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0: Las 23 horas, 5 minutos.
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0: Las 23 horas, 16 minutos.
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0: las 23 horas, 32 minutos.
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Gracias, Selva Macha. 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

0: Vamos a una pequeña pausa comercial y ya estamos de vuelta para seguir acompañándote.
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3: Ministra Wolf anuncia nuevas medidas para fortalecer protección de niños y adolescentes. 25% vive en situación de pobreza. La titular de Desarrollo Social informó de las cifras y las acciones que realizan desde la cartera en el contexto de su cuenta pública 2026.
2: Policiales.
3: Tren de Aragua, Dayonis Orozco, llega a Chile para enfrentar investigaciones por caso Ojeda y homicidio de carabinero. El sujeto permanecía en Colombia detenido desde abril de 2024. También se le indaga por un doble homicidio perpetrado por los piratas a fines de 2023. Las extradiciones han ido dándose de una manera mucho más expedita de lo que nosotros inclusive pensábamos, y más rápida. Por lo tanto, creemos que durante este año deberíamos tener a todos los que están detenidos en proceso de extradición a disposición de la Fiscalía, afirmó el fiscal regional Sur.
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3: Exigieron a Delcy Rodríguez derogar la ley anti-ONG para facilitar el apoyo humanitario a las víctimas del terremoto. Defensores de derechos humanos señalan que la norma promulgada por Nicolás Maduro bloquea la entrada de organizaciones para atender la tragedia.
1: Deportes.
3: Ni aunque venga gratis. El feroz portazo de la ANFP a Sebastián Becasese tras quedar libre en Ecuador. En los medios ecuatorianos el rumor corre hace varios días, pero lo cierto es que en Quilín no quieren ver al argentino ni en pintura. Otro de los grandes motivos de la ANFP para darle el portazo a Becasese es la obsesión que tiene el ente rector del fútbol chileno con Manuel Pellegrini. El ingeniero es el gran nombre que maneja la mesa directiva de Pablo Milad y sería apuntado para tomar las riendas de un equipo que sí o sí debe volver a los mundiales en 2030.
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0: 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Saludo en este viernes a todos mis hermanos, mis amigos, mi familia en la región de Aysén. Saludo a Coyhaique, Puerto Aysén, a Balmaceda, Chile Chico, a Cerro Castillo. Saludo a la gente de Cochran, de Las Juntas, de Mañiguale, de Ñiriguao, de tanta región bonita donde llegamos ahí en la región de Aysén. A lugares lindos, a mi bella familia, gracias. Estoy orientando a través de la teléfona. Estamos dando la consulta todos los días por la teléfona. La consulta no cuesta nada. Yo siempre lo he dicho, la consulta más importante es la que usted me hace en este momento a través de la teléfona. Porque es allí donde a través de esas palabras que yo le digo, usted se da de cuenta con quién está hablando. Si hay conocimiento, si no lo hay. Usted se da de cuenta si hay verdad o hay mentira. 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Mucha personita está en el deseo de conocernos. A fin de mes estaremos por allá atendiendo la consulta, pero usted puede marcar, orientarse, preguntarme por la enfermedad que lucha, preguntarme si es natural, si es postiza, con qué planta la podemos tratar. 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Dios bendiga. Deme su nombre.
1: Eduardo Cortés.
2: Amigo Eduardo, gracias. Dame tu fecha de nacimiento.
1: El 17 de febrero de 1924.
2: Voy a mirar las cartas del tarot y cosa buena, cosa mala que yo vea, te voy a hablar con la verdad, ¿correcto? Ponga en su mente ya lo que quiere saber y miremos tres campos importantes: la salud, miremos el dinero y miremos la carta que representa el amor.
1: Ya.
2: Lo felicito porque eres un buen hijo y a un buen hijo le va bien toda la vida. Me habla esta carta de emprendimiento, me habla de lucha, de trabajo por salir adelante. Ha estado impedido para prosperar, hasta para tener familia, ser un hogar. Esta carta me está hablando de muchos problemas a la parte de su salud, decaimiento a la parte física y enfermedades que tiene que controlar, especialmente a su estómago, a la parte del colon, los intestinos. Esta carta me está hablando de bloqueos que vienen del pasado. Usted ha estado impedido para salir adelante, hermano, y hay una mala suerte que le viene acompañando ya varios tiempo. ¿Cuánto hace?
1: ¿Cómo?
2: ¿Cuánto hace que le acompaña esa mala suerte?
1: Aquí a mí me hicieron, me trataron de joderme.
2: Hermano, hay una suerte adversa, negativa, viene cruzado, está impedido para prosperar. Quiero regalarle tres elementos. Van a cambiar su vida. Van a traer la salud. Quiero que reciba el paquete Putumayo. Viene un tratamiento para el estómago. El cholagogue Putumayo o la limpieza indígena es una medicina ancestral y me le va a ayudar a esos problemas de colon, a esos problemas que está sufriendo usted y que está padeciendo, ¿correcto? Quiero que reciba el cholagogue indígena con las secretos, con las protecciones, yo se las hago entrega. ¿Usted me las recibe con fe?
1: Sí.
2: Y limpiar cosas malas que vienen del pasado. Eduardo, si el pasado lo corregimos, vamos a tener un presente de prosperidad y de salud. ¿Correcto?
1: Correcto.
2: Alísteme un vaso con agua. Quiero hacerle la oración de la salud. Quiero que sepas de personas envidiosas, hasta de su misma familia. Yo le voy a devolver el llamado en un rato más. Y quiero tomarle nota exacta para enviarle el paquete Putumayo. ¿Le gustó la llamada?
1: Sí.
2: Le agradezco el minuto de su tiempo. Muchas gracias por haberse comunicado. Hasta pronto.
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0: viernes 3 de julio. Gracias a toda la personita que llama, que marca, que se orienta. Marque usted también, hágame la pregunta de la enfermedad que tiene, el problema que sufre, por qué del fracaso. 941-03-9660. Estoy mirando las cartitas del tarot, estoy mirando los huesitos del cuzumbo. 941-03-9660. Dios bendiga, ¿con quién hablo?
1: Con Jacqueline.
0: Amiga Jacqueline, por favor, hágase en un sitio donde esté un minuto tranquila y deme su fecha de nacimiento, por favor.
1: El 13 de noviembre.
0: ¿Sí?
1: De 1988.
0: Quiero que ponga en su mente y en su corazón lo que quiere saber. Vamos a mirar el tarot chamánico y quiero mirar tres cartas representadas en las tres puertas más importantes de nuestra vida. Salud, dinero y amor, ¿correcto? Póngame en su mente y en su corazón todo lo que quiere saber. Aguerrida y luchadora, optimista, amante a la vida. Esta carta me está mostrando el amor por los hijos, me está mostrando el amor por el hogar, me está mostrando la familia que lucha una unión de mucho tiempo. ¿Cuánto lleva usted con esta unión?
1: Mucho tiempo. Nosotros somos una familia muy unida.
0: Es el inicio de una cosa muy hermosa, de una relación bonita, pero esta carta me muestra también el final. Algo que está terminando de muchos años, y perdone que le hable con franqueza, pero prosperidad, felicidad, ese amor, esa energía bonita está desapareciendo. Y le voy a decir que por causa negativa. Se han acabado muchas cosas importantes y se han perdido muchas energías bonitas por causa negativa. Hay envidia. Estas cartas me hablan de la pregunta ¿por qué se ha venido una relación hermosa para atrás? ¿Es verdad o es mentira?
1: Es verdad.
0: Luche por lo que quiere, luche por la familia, por los hijos, pero encomiéndese a Dios porque hay malas energías. Hay envidia, hay sentimientos negativos que llevan al fracaso, que llevan a la misma separación. Entonces, yo quiero que reciba el paquete Putumayo. Quiero que estos elementos me los use con la fe, porque yo sé que me le van a servir, ¿correcto?
1: Correcto.
0: Hermana, ¿le hablé con verdades o mentiras?
1: Verdad.
0: Pero le pido un favor. Quiero devolverle el llamado para tomarle los datos, enviarle el paquete Putumayo hasta su lugar, hasta su región. Alísteme un vaso con agua, ahora que tengamos la oportunidad de hablar en un rato más. Si no es en el transcurso del día, mañana le devuelvo el llamado, pero poder orientarle y enviarle estos elementos. ¿Le gustó la llamada?
1: Sí, muchas gracias.
0: Y le agradezco los minutos de su tiempo. Atenta a mi llamado nuevamente. Dios me le bendiga.
1: Muchas gracias, muy, muy amable.

0: Arica, ciudad bonita, norte de Chile. Nos visita mucha gente y han recibido paquete Putumayo, plantas, protecciones, los secretos de los indios, de Don Tarcisio, de los indios Putumayo, y agradecen en un testimonio la salud, el amor, la felicidad. ¿Cómo se llama usted, mamá mía?
1: Yo me llamo Juana.
0: Amiga Juana, ¿usted por qué vino a vernos? 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
1: Me sentía mal. Muy mal me sentía. 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
0: Bendito Dios, se siente sana. ¿Cómo te encuentra su salud?
1: Sí, ahora sí me encuentro bien, con harto ánimo. Y me siento bien y estoy muy agradecida.
0: Curamos cosa mala, se le dio medicina. ¿Cómo le ha sentado la medicina?
1: Sí, bien, muy bien.
0: El paquete Putumayo han sido las plantas, las protecciones. ¿A usted esto le ha servido mucho?
1: Sí, mucho.
0: ¿Usted recomienda ante Dios?
1: Sí, yo le recomiendo que vengan acá, porque los remedios, la medicina, todo muy bien.
0: Es la fe de la gente, es la convicción de que Dios es grande, es el amor a la medicina natural y la fe en Dios la que hace los milagros. En el norte, mensajes de fe.
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0: A toda mi familia del alma, gracias al que se orienta, a la persona que llama. Estoy dando las fórmulas ancestrales, enseñando a curar con el producto natural, con el tallo, la planta. Tenemos la medicina en el patio de la casa, en el jardín, y a veces no sabemos. Por eso llame, hágame saber qué enfermedad tiene, cuál es el problema, en qué le puedo servir. Yo le oriento, mi guerrero. Esa es la misión que Dios nos ha encomendado, ayudar a aquel que lo necesita, brindar conocimiento. 941-03-9660. Recuerdo que el martes 28 y el miércoles 29 de julio estamos en Coyhaique. El jueves 30 estamos en Puerto Aysén. Y el viernes 31 de julio en Las Juntas. Desde ya el saludo cordial a toda mi bella familia del alma. Llegamos a la final. Que Dios bendiga, guerrerito del alma.
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¿Qué tal, amigos? ¿Cómo están? Espero que bien. Mañana fría en Puerto Aysén, pero pinta pa' buena noche, ¿eh? Sí, se ve que va a estar un sol radiante hoy. Ya le vamos a estar entregando el pronóstico de las condiciones climáticas para este viernes 3 del mes de julio. Saludamos a todos quienes llevan por nombre Tomás, Santo Tomás. ¿No querés cumbia? Tomás. A los cumpleañeros también, felicidades. La suertecita, que tu cumpleaños caiga día viernes, espectacular. Y arrancamos rápidamente con información para nuestra audiencia. Tenemos algunas invitaciones a importantes reuniones que se van a desarrollar en nuestra localidad.

Atento, atento, nuestras vecinas auditoras de la agrupación del Sueño de Carol. La directiva de la agrupación del Sueño de Carol está invitando a sus socios a la reunión mensual a realizarse el día de mañana, 4 de julio, a las 16 horas, en la sede ubicada en calle Bernardo Higgins 636, frente al Dr. Simi. Solicitan llevar algo para la rifa interna. Se solicita asistencia y puntualidad. Atentamente, la directiva de la agrupación del Sueño de Carol. Los esperamos. Y para hoy, sí, para hoy viernes, hay que estar atento, atento a la señal de tu radio milenaria, porque nuestros amigos de Pescadería Sol del Mar, la pescadería de la Ribera Norte de Puerto Aysén, esa que está ubicada acá en calle Carlos Condel, en la costanera Condel, ahí cerquita donde está una empresa de áridos, ¿se acuerda? 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Tengo una invitación también de la Iglesia Pentecostal Dios es Amor. Está invitando a una campaña de evangelización este sábado 4 de julio a las 16 horas, 4 de la tarde. Se va a realizar en el gimnasio Nalcayec, acá en calle Manuel Rodríguez, en la Ribera Norte de Puerto Aysén. Contarán con la presencia del pastor Luis Medina y su esposa. Ellos vienen desde Santiago. Les invitamos a participar de esta hermosa cruzada, no se arrepentirá. Invita Iglesia Pentecostal, Dios es Amor. 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

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La próxima salida de buses Suray con destino Coyhaique. 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Vamos con un temita musical, luego la pausa, un temita musical nomás.

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1: Flores condena difusión de imágenes íntimas de mujeres vía Telegram en Valparaíso. Es gravísimo. Además, según indicarían, no solo enviarían estas fotografías sin consentimiento de las afectadas, sino que también existirían denuncias de extorsión y otras conductas que podrían configurar delitos. Por ello, la parlamentaria, que sufrió el mismo delito a principios de junio, dijo que es gravísimo y no puede ser relativizado. Detrás de cada fotografía compartida sin consentimiento hay una persona cuya dignidad, privacidad y tranquilidad son vulneradas de la forma más cruel.
0: Política.
1: Alcaldesa de Quilicura niega persecución laboral tras condena por despido ligado a razones políticas. La jefa comunal anunció que el equipo jurídico de la municipalidad ya se encuentra trabajando en la apelación correspondiente para revertir esta resolución. No permitiremos que se disfrace de discriminación política lo que en realidad fue un despido fundamentado en falsas graves a la probidad, expresó la alcaldesa.
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1: China extiende su brazo represivo a cualquier ciudad del mundo. La ley que busca moldear la conciencia de un pueblo. La ley de promoción de unidad y progreso étnico esconde un sinnúmero de artículos que podría borrar etnias milenarias para enaltecer una nación china. La intrusión en las familias y la jurisdicción internacional de las autoridades chinas.
0: Deportes.
1: La tajante declaración del director técnico de España tras la goleada sobre Austria. Hemos jugado casi a la perfección. Luis de la Fuente destacó el rendimiento de sus jugadores después de la goleada que los dejó en octavos de final. Michael Oyarzabal, autor de 2 tantos, afirmó que no me es importante ser el goleador del torneo.
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0: Las 10 horas, un minuto.
1: Vamos a una pequeña pausa comercial y ya estamos de vuelta para seguir acompañándote. 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
1: Ya estamos de vuelta, aquí en tu emisora, Milenaria. 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

0: No de que miles de personas merecen respuestas. Hay familias que compraron entradas, pasajes, reservaron hoteles y organizaron su vida con meses de anticipación. Hoy siguen enfrentando incertidumbre, mientras que las explicaciones llegan por filtraciones y no por canales oficiales. Escribió, cuando el Estado genera incertidumbre, tiene la obligación de dar la cara. Culminó.
1: Política.
0: Cordero, el registro de vándalos no soluciona el problema y advierte inicio temprano del delito. Tras el crimen de un niño de 12 años en San Bernardo, el exministro de Seguridad Pública, Luis Cordero, abordó la realidad de la delincuencia juvenil en Chile y cuestionó el proyecto de ley que crea un registro de vándalos.
1: 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Internacionales.
0: Michel Bolsonaro no participará en la campaña presidencial de su hijastro Flavio tras el choque que sacudió al Partido Liberal. La ex primera dama comunicó al dirigente del partido que no apoyará la precandidatura presidencial de su hijastro y evalúa dejar la conducción del ala femenina y su propia candidatura al Senado.
1: Deportes.
0: El millonario monto que deberá cancelar la Federación Alemana para despedir al técnico Julian Nagelsmann. De acuerdo con la información de medios locales, el organismo rector del fútbol germano ya tomó la decisión y solo faltarían temas administrativos para sentenciar el futuro del DT. Con 2 años de contrato por cumplir, incluida la participación en la Eurocopa de 2028 de Inglaterra e Irlanda, el técnico recibe un salario cercano a los 8 millones de dólares por temporada. De acuerdo con las informaciones, el seleccionador accedería a cerca del 50% de las cantidades pendientes, es decir, alrededor de 8 millones de la divisa norteamericana.
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0: seguimos avanzando, 10 de la mañana con 23 minutos en los estudios de la radio. En este viernes 3 de julio, 3 grados, pero bajo cero, menos 3 la temperatura a esta hora de la mañana en nuestra ciudad puerto. Si bien es cierto, se espera que esté soleado y con bruma. La calidad del aire en Puerto Aysén a esta hora de la mañana es poco saludable. Con ráfagas de viento de 2 y hasta los 5 kilómetros por hora. La máxima temperatura pronosticada para hoy, solo 6 grados la máxima temperatura, a eso de las 15 horas 3 de la tarde. Brumoso y destemplado es el pronóstico hoy para Puerto Aysén. La mínima para esta noche, menos 1. Para mañana sábado, condiciones climáticas bastante similares a las que viviremos hoy, con una buena cuota de sol, máxima al igual que hoy de 6 grados sobre cero y mínima al igual que hoy de menos 1. El domingo ya terminan las temperaturas bajo cero, 3 sobre cero, pero máxima de solo 6, nublado y destemplado. 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Nos vamos con una publicación que acabamos de subir a nuestra página web Milenaria FM. 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Nos vamos con la noticia que se ha tomado las portadas esta semana. Fiscalía confirma inicio de nueva investigación por supuestos hechos de corrupción pública. La nota es de Milenaria FM. Los hechos que actualmente se investigan en una nueva causa corresponden al supuesto pago de dinero a un entonces funcionario público. La Fiscalía Regional de Aysén, tal como se mencionó en el marco de una audiencia pública desarrollada el martes recién pasado en el Juzgado de Garantía de Coyhaique por un caso de fraude al fisco, inició de oficio una investigación penal en base a los posibles hechos de corrupción que han sido conocidos a raíz de diligencias investigativas. Tenemos declaraciones. ¿Se acuerda que ayer le confirmábamos esta noticia? De acuerdo a un reporteo que hicimos con el equipo de comunicaciones de la Fiscalía Regional, bueno, nos llegaron declaraciones del fiscal regional, don Hernán Libedinsky, a quien te invito a escuchar a continuación. Vamos con el audio.
1: La Fiscalía Regional de Aysén, tal como se mencionó en el marco de una audiencia pública desarrollada el martes recién pasado en el Juzgado de Garantía de Coyhaique por un caso de fraude al fisco, inició de oficio una investigación penal en base a los posibles hechos de corrupción que han sido conocidos a raíz de diligencias investigativas. Como ha trascendido públicamente, los hechos que actualmente se investigan en esta causa corresponden al supuesto pago de dinero a un entonces funcionario público a cambio de eventuales gestiones o decisiones procesales.
0: Como ha trascendido pública, los hechos que actualmente se investigan en una nueva causa corresponden al supuesto pago de dinero de un entonces funcionario público a cambio de eventuales gestiones o decisiones procesales. Por lo mismo, en esta nueva causa se decretaron diligencias a fin de investigar estos hechos que revisten especial gravedad. Dicha indagatoria aún tiene el carácter de deformalizada. Si bien es cierto, se anuncia, esto aún no pasa por tribunales. Habrá que seguir esperando para conocer mayores detalles. Y nos llegó nota también de el equipo de comunicaciones del senador Miguel Ángel Calisto. Tenemos declaraciones de su defensor, abogado. Defensa del senador Calisto califica de absolutamente falsas las declaraciones de Cárcamo y acusa estrategia para eludir la prisión preventiva. Hacemos escuchar el audio del abogado defensor del senador Miguel Ángel Calisto.
2: La Fiscalía, tal como se indicó en la audiencia del día de ayer ante el Juzgado de Garantía de Coyhaique, abrió una nueva investigación por hechos que fueron declarados por el señor Cárcamo y la señora Graf, imputados en esta causa, en su declaración ante la Fiscalía. Con esa declaración, recordemos que el señor Cárcamo logró un acuerdo con la Fiscalía para salir de prisión preventiva. Ese fue el objetivo que uno ve de esa declaración. Por supuesto, esos hechos aseverados por Cárcamo y por Graf son absolutamente falsos. De hecho, precisamente nuestras alegaciones de ayer tienen que ver con que el cierre de la investigación, decretado y resuelto por el Ministerio Público, impide a esta defensa solicitar diligencias investigativas que tengan como objeto refutar esas aseveraciones, esas declaraciones, que incluso se hicieron parte de sus declaraciones más recientes. Nosotros tomamos conocimiento de esas declaraciones después del cierre de la investigación, después de presentada la acusación y después de presentada la solicitud de desafuero. Resulta evidente que en esas circunstancias esta defensa está impedida de solicitar diligencias de investigación que estén orientadas a refutar estos hechos falsos que han sido declarados tanto por el señor Cárcamo como por la señora Graf.
0: Bueno, ahí está otra nota que puedes revisar en milenariafm.cl. Defensa del senador Calisto califica de absolutamente falsas las declaraciones de Cárcamo y acusa estrategia para eludir la prisión preventiva. Y usted se preguntará, ¿y qué pasó con estas personas? Que lo último que se supo es que estaban cumpliendo su prisión preventiva en la décima región. Bueno, nuestros colegas y amigos de Radio 45Sur.cl, medio regional, titula: Caso Calisto. Tribunal levanta el arresto domiciliario parcial a dos de los principales coimputados. Esto fue publicado ayer, 2 de julio, por Radio 45 Sur. El Juzgado de Garantía resolvió este pasado jueves, 2 de julio, levantar la medida de arresto domiciliario parcial que pesaba sobre Roland Cárcamo Catalán y Carla Graf Toledo, colaboradores clave del senador por Aysén, Miguel Ángel Calisto, e imputados en la causa de por presunto fraude al fisco y obtención indebida de subvenciones. El tribunal acogió la solicitud de la defensa y sustituyó la restricción por arraigo nacional y firma mensual. Durante la audiencia de revisión de cautelares, el defensor penal Roberto Silva argumentó que la reclusión parcial impedía a los imputados, quienes actualmente residen en Osorno, desempeñar labores remuneradas para el sustento de su hogar. Asimismo, expuso razones de carácter humanitario debido a las complicaciones de salud de la hija de la pareja, situación que exige traslados médicos constantes hacia Santiago. Silva destacó además que ambos han colaborado activamente con la indagatoria, recordando que Graf reconoció los hechos imputados en su declaración de abril pasado. La modificación de las cautelares no contó con la oposición del Ministerio Público ni del Consejo de Defensa del Estado. Los querellantes consintieron en sustituir el arresto domiciliario por la prohibición de salir del país y la obligación de comparecer mensualmente ante carabineros en Osorno. Esta resolución marca un paso relevante en el desarrollo de la causa judicial, la cual involucra a otras 6 personas y mantiene la atención pública en la región de Aysén. Caso Calisto. Tribunal levanta el arresto domiciliario parcial a 2 de los principales coimputados, publicado ayer por radio45sur.cl. Pero todo esto, que esta causa lleva ya años, no meses, incluso en periodo de candidatura fue donde dio más de qué hablar, hay otro tema, que es la solicitud del desafuero del senador Miguel Ángel Calisto. Y aquí me voy a la portada de hoy, de Diario El Divisadero. Uy, estoy pasadito ya, pero con esta termino y nos vamos a la pausa. Hoy, la portada de Diario El Divisadero titula en su portada: Corte de Apelaciones de Coyhaique se inhabilita y desafuero de Calisto será decidido en la Corte de Apelaciones de Puerto Montt. Los 4 magistrados del máximo tribunal regional argumentaron que ya conocieron los hechos el año pasado y manifestaron un dictamen al respecto cuando ordenaron quitarle el fuero parlamentario. La Corte de Apelaciones de Coyhaique resolvió inhabilitarse de revisar la nueva solicitud de desafuero presentada contra el senador Miguel Calisto Águila, trasladando la discusión hasta el Tribunal de Alzada de Puerto Montt. La decisión fue adoptada por los 4 magistrados del máximo tribunal regional de Aysén, quienes argumentaron que durante septiembre de 2025 ya conocieron los antecedentes del proceso en que intervinieron cuando ordenaron el desafuero del entonces diputado de la República. La información fue dada a conocer este jueves por T13.cl, que agregó que los magistrados señalaron haber manifestado dictamen sobre la cuestión pendiente con conocimiento, lo que los inhabilitaría en este nuevo proceso. De esta manera, la solicitud de desafuero deberá ser estudiada por la Corte de Apelaciones de Puerto Montt, en una instancia clave para la formalización del parlamentario en esta causa que el Ministerio Público reagrupó y en la que hay otros 7 imputados por presunta participación en delitos de fraude al fisco, fraude de subvenciones y uso malicioso de documentos públicos. Habrá que seguir esperando. Corte de Apelaciones de Coyhaique se inhabilita y desafuero de Calisto será decidido en Puerto Montt. Los principales titulares respecto de esta causa judicial que al parecer aún está lejos de terminar. Nos vamos a la pausa comercial de las 10:30.
3: Las 10 horas, 37 minutos.
0: 10:37. Por algo esto se llama La Mañana Express. Pausa, ya volvemos.
4: Vamos a una pequeña pausa comercial y ya estamos de vuelta para seguir acompañándote. 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
4: 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Ya estamos de vuelta aquí en tu emisora Milenaria.
3: Las 10 horas 45 minutos.

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saludamos a quienes nos sintonizan allá. Me escriben al WhatsApp Milenaria desde Puerto Aguirre, Islas Huichas. Bueno, una lamentable noticia ayer, la dimos a conocer como noticia extra y que, bueno, lamenta la comunidad y la gente de mar sobre todo, porque un nuevo fallecido, identifican a joven buzo fallecido durante faenas en centro de cultivo en cercanías a Puerto Aguirre. La empresa contratista emitió una declaración pública tras el hecho ocurrido. Fue identificado el buzo que falleció ayer al mediodía de este pasado jueves 2 de julio mientras realizaba labores en el centro de cultivo Bután 7 de la empresa Mowi Chile, ubicado al suroeste de la localidad de Puerto Aguirre en la provincia de Aysén. La víctima corresponde a Damián Christopher García Álvarez, joven de solo 27 años. Oriundo de la comuna de Coronel, región del Biobío, su identidad fue confirmada mediante una declaración pública emitida por la empresa contratista El Tridente, a la que el buzo prestaba servicios. Según informó la Capitanía de Puerto Aguirre, tras recibirse la alerta, la autoridad marítima activó el protocolo de emergencia y dispuso el zarpe de la lancha de servicio de rescate LSR-4425 con personal médico de la posta de Caleta Andrade a bordo. Al arribar al punto de encuentro con la embarcación que efectuaba la evacuación del trabajador, se constató su fallecimiento a las 12:59 minutos, pese a las labores de reanimación realizadas. Los antecedentes fueron puestos a disposición del fiscal local de Aysén, Cisnes, que instruyó diligencias para esclarecer las circunstancias y las causas del deceso, entre ellas la fijación de los equipos involucrados, el empadronamiento de los testigos, la toma de declaraciones iniciales y el traslado de la persona fallecida hasta Puerto Chacabuco, donde continuará el procedimiento. En paralelo, la Gobernación Marítima de Aysén abrió una investigación sumaria para determinar si existieron eventuales incumplimientos a la normativa vigente. Identifican a joven buzo fallecido en faenas en centro de cultivo en cercanías a Puerto Aguirre. Esto fue en el centro Bután 7 de la empresa Mowi Chile.

Bueno, con este hecho ya van dos buzos fallecidos en accidentes laborales registrados en nuestra región y en menos de una semana. El anterior recuerdo que fue el domingo 28 de junio, donde otro trabajador buzo perdió la vida mientras realizaba labores de extracción de erizos. Esto en el canal Puyuche, en el extremo sur del archipiélago de Los Chonos. Nuestro sentido pésame a su familia, a todos quienes conocieron a este joven trabajador.

Bueno, me preguntan que hasta cuándo van a continuar las heladas. Según AccuWeather, esta noche se pronostica menos uno, mañana sábado condiciones similares a las de hoy, máxima al igual que hoy, 6 grados sobre cero, mínima menos uno. El domingo ya me aparecen 3 grados sobre cero, como mínima, y como máxima los mismos 6 grados. El lunes ya me aparece el cielo gris, lluvias y lloviznas más tarde, máxima de 10, mínima de 5. Martes, algo de lluvia temprano, 8 de máxima, mínima de 4. Así que queda hoy con menos 1, mañana con menos 1. Todo este fin de semana la máxima será, eso sí, de solo 6 grados sobre cero. 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

0: vecino, está buena la música, pero tenemos que hacer una breve pausa comercial. ¿Usted anda buscando algo rico para el desayuno? 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Nos vamos a la pausa comercial de las 11 de la mañana y ya volvemos. A la vuelta le cuento los principales titulares de la prensa nacional. Les voy a contar una de un abogado de la fiscalía. Las hacía todas la pega. Mucha le mandó. Pausa, ya volvemos.
1: El abogado. Vamos a una pequeña pausa comercial y ya estamos de vuelta para seguir acompañándote. ¿Buscas abastecer tu hogar? 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
3: Hola, ¿qué tal? ¿Cómo están? Bienvenidos a nuestro espacio Saber a Tiempo. Quienes somos madres sabemos que cuando un hijo o una hija se enferman, claramente vienen las preocupaciones. Pero, ¿cuándo debo llevar a mi hijo o a mi hija a urgencia? En este episodio conversamos con la pediatra Daniela Vilken sobre cómo reconocer señales de alerta y también cuándo debemos llevar a nuestro hijo o hija a urgencia.
4: ¿Cuándo debo llevar a mi hijo a urgencias?
5: Cuando tenga alguna patología que ponga en riesgo su vida. Dígase, por ejemplo, pacientes con fiebre menores de 3 meses, signos de deshidratación, compromiso de conciencia, convulsiones, dificultad respiratoria.
4: ¿Qué factores influyen en los tiempos de espera en la atención de niños y niñas?
5: Bueno, es importante saber que en la urgencia el tiempo de espera no está dado por el orden de llegada, sino que por la gravedad del paciente. Y para determinar la gravedad consideramos varios factores. Uno, el motivo de consulta, el estado basal del paciente y, muy importante, los signos vitales de ese paciente. ¿Ya? Es por esto que mientras más alteraciones tengamos, se va a clasificar el paciente como más grave o menos grave. Por supuesto, los más graves ingresan antes que los menos graves. Y por eso hacemos un llamado a los papás a considerar bien los síntomas que tienen sus hijos antes de consultar, para que tengan una idea también de cuánto tiempo es más o menos lo que podrían esperar según lo que presenten sus hijos.
4: ¿Qué consideraciones debería tener las familias o padres que traen niños a la urgencia?
5: Principalmente si ya evaluamos todo lo que hablamos antes con respecto a los síntomas de alarma y efectivamente consideramos que tiene alguno de esos síntomas, hay que acudir al centro. Si no es así, la recomendación es que puedan esperar por alguna atención en su CESFAM. Si ya decidieron venir a consultar, se recomienda para los niños, ojalá que traten de estar lo más tranquilos posible dentro de lo que se pueda en el servicio de urgencia, evitando tocar puertas, sillas, paredes, porque sabemos que los virus se alojan en todas partes. Y para los adultos es recomendación también poder usar mascarilla y ojalá alcohol gel o lavado de manos frecuente.
4: ¿Cuáles serían los síntomas de alerta?
5: Ahora que estamos en época de alta circulación viral respiratoria, sobre todo es importante ponerle ojo a los signos de dificultad respiratoria. Por ejemplo, respiración agitada o muy rápida, que se hundan las costillas al respirar, que se ponga la boquita o la piel azul, algún silbido en el pecho, eso con respecto a los síntomas respiratorios. Con respecto a los síntomas gastrointestinales, que igual hemos visto harto con algunos virus del momento, es ver signos de deshidratación, que puede ser como ojos hundidos, llanto sin lágrimas, la lengua muy seca o sin saliva y que pasen muchas horas, más de 8 horas, por ejemplo, sin orinar.
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7: Polémica por BTS llega al Congreso. Diputado Araya y Achurra oficiaron al Ministerio del Deporte. En ese contexto, a través de una publicación en X, Araya indicó que no se trata de ser fans de BTS para comprender esta situación, sino de que miles de personas merecen respuestas. Hay familias que compraron entradas, pasajes, reservaron hoteles y organizaron su vida con meses de anticipación. Hoy siguen enfrentando incertidumbre, mientras que las explicaciones llegan por filtraciones y no por canales oficiales. Escribió, cuando el Estado genera incertidumbre, tiene la obligación de dar la cara. Culminó.
6: Política.
7: Cordero, el registro de vándalos no soluciona el problema y advierte inicio temprano del delito. Tras el crimen de un niño de 12 años en San Bernardo, el exministro de Seguridad Pública, Luis Cordero, abordó la realidad de la delincuencia juvenil en Chile y cuestionó el proyecto de ley que crea un registro de vándalos.
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7: Michel Bolsonaro no participará en la campaña presidencial de su hijastro Flavio tras el choque que sacudió al Partido Liberal. La ex primera dama comunicó al dirigente del partido que no apoyará la precandidatura presidencial de su hijastro y evalúa dejar la conducción del ala femenina y su propia candidatura al Senado.
6: Deportes.
7: El millonario monto que deberá cancelar la Federación Alemana para despedir al técnico Julian Nagelsmann. De acuerdo con la información de medios locales, el organismo rector del fútbol germano ya tomó la decisión y solo faltarían temas administrativos para sentenciar el futuro del DT. Con 2 años de contrato por cumplir, incluida la participación en la Eurocopa de 2020.

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2: Presidenta del Senado critica posible acusación constitucional contra Steinert. Hay que concentrarse en los problemas reales de las personas. Paulina Núñez llamó también a la oposición, que criticó el libelo contra Grau, a que no se cambien rápidamente la chaqueta. Este jueves, la Contraloría señaló que la ex ministra de Seguridad se excedió en sus atribuciones al solicitar en un oficio reservado de información del traslado de funcionarios de la PDI.
1: Política.
2: Aliados naturales. Chile Vamos cuestiona postura de republicanos sobre libertarios y los emplaza a reflexionar. En la coalición molestó que algunos diputados y el timonel del partido, Arturo Esquela, plantearan que mantienen más cercanía con la colectividad liderada por Johannes Kaiser. Esto en un contexto en el que no son parte del gobierno. Es problemático, apuntó el presidente de la UDI, Guillermo Ramírez.
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3: Internacionales.
2: Estados Unidos aprueba extradición a Chile de El Turco, presunto autor intelectual del crimen de Ronald Ojeda. De acuerdo con información, el proceso de extradición ya fue autorizado por las autoridades estadounidenses y el imputado podría arribar a Chile durante la próxima semana para quedar a disposición de la justicia. En las gestiones realizadas por Cancillería, se fijó como plazo límite para su llegada el próximo 28 de agosto.
3: Deportes.
2: La dura crítica de Iván Zamorano al fútbol chileno en medio del Mundial. Dejamos de lado el tema formativo. El ex delantero analiza el certamen norteamericano y de paso envía un mensaje a La Roja. El ex delantero aseguró que los partidos que ha observado cumplen con sus expectativas. He visto buen fútbol, pero también decepciones. En general, estoy contento con lo que ha sido este Mundial. Hasta ahora, dijo.
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5: Nacionales. Ministro Poduje destaca que desalojo de tomas ha sido complejo, pero que se ha llevado a cabo sin mayores contratiempos. En su visita a Tomé para verificar el avance de las obras habitacionales, el ministro destacó el avance de la reconstrucción. Indicó que si bien no se podría realizar todo en 4 meses, al paso que vamos, lo vamos a terminar muy rápido.
4: Policiales.
5: Renuevan sistema de vigilancia de Independencia con las instalaciones de 99 cámaras de alta tecnología. La inauguración se realizó en la llamada Esquina de la Muerte, entre las calles Maruri con Rivera. Se habilitarán 76 cámaras fijas en 19 puntos de la comuna, además de otras 23 cámaras PTZ móviles.
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5: Google deberá indemnizar a medios franceses con 126 millones de euros por prácticas abusivas en publicidad digital. La empresa estadounidense señaló no estar de acuerdo con la decisión, indicando que eran interpretaciones erróneas del sector de la tecnología publicitaria.
4: Deportes.
5: Joaquín Niemann queda a 4 golpes de los líderes tras la primera ronda del BMW International Open. El chileno entrega una tarjeta de 68 impactos, menos 4, en el primer día del torneo del World Tour y queda igualado en el puesto 22.
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Aquí seguimos con información, otra nota que publicamos en nuestra página web Milenaria FM, con un alto balance competitivo. Finalizan las principales etapas regionales sub-14 y juvenil de los Juegos Deportivos Escolares año 2026 en la región de Aysén. Tras intensas semanas de competencia en ambas categorías, la región consolida el grueso de su delegación oficial para las finales nacionales, quedando solo a la espera del ciclismo, que fue reprogramado para la primera semana del mes de agosto. El Instituto Nacional de Deportes, IND, de la región de Aysén, entregó un balance altamente positivo tras el cierre de las principales disciplinas correspondientes a las etapas regionales de los Juegos Deportivos Escolares 2026, en las categorías sub-14 y juvenil. Con una masiva participación de jóvenes de las distintas comunas, el certamen ya definió la gran mayoría de los campeones que vestirán los colores locales, restando solo la programación oficial del ciclismo. Los Juegos Deportivos Escolares se consolidan como la principal plataforma de desarrollo deportivo del país, proyectando alcanzar este año los 210.000 jóvenes de 3.000 establecimientos públicos y privados. Este evento, liderado por el Ministerio del Deporte junto al Ministerio de Educación, es organizado y ejecutado regionalmente por el IND Aysén, contando con el valioso apoyo del SLEP, con buses para asegurar el traslado de nuestros deportistas. Las competencias abarcarán desde las categorías sub-10 y sub-12 hasta la serie sub-14, que define pasajes a la final nacional de Valparaíso el próximo 22 de septiembre al 4 de octubre y al sudamericano de Guayaquil en diciembre, y la categoría juvenil, que tendrá su cita en el Biobío del 9 al 15 de octubre. El compromiso en Aysén es total. Te invito a revisar la nota en nuestro fanpage Milenaria FM o nuestra página web milenariafm.cl. Ahí están todos los representativos en básquetbol U14, Damas, Colegio Calem, Liceo San Felipe Benicio, Liceo Luis Arrabanal Palma de Chile Chico. Bueno, está todo el detalle de quienes participaron, ganaron, y salen las fechas donde jugarán a futuro el campeonato nacional. Felicidades a todos quienes compitieron, y la invitación a dejar y prepararse para dejar en lo más alto el nombre de nuestra región de Aysén. Con un alto balance competitivo, finalizan las principales etapas regionales sub-14 y juvenil de los Juegos Deportivos Escolares 2026 en Aysén. ¡Felicidades a los ganadores!

0: Ya, nos vamos con titulares de la prensa nacional en el ámbito judicial. ¿Se acuerdan del exministro Manuel Monsalve? Bueno, Bío Bío Chile titula, acompañado de su esposa y con visitas, comillas textual, honorables, así espera Manuel Monsalve su juicio por violación. Si bien no está claro cuándo comenzará el procedimiento oral en su contra, lo cierto es que la indagatoria entró en recta final a mediados de este mes, luego que se ampliaran las pesquisas en 60 días para afinar las últimas diligencias. En concreto, el Ministerio Público, a solicitud de la defensa, solicitó la prórroga para levantar nueva información desde las cámaras del restaurante Ají Seco, Místico, y para obtener y revisar las conversaciones de WhatsApp de la denunciante previo a la cita con el entonces subsecretario la tarde que acaecieron los hechos. A partir de entonces, el Ministerio Público y la parte querellante podrán ingresar sus respectivas acusaciones, proceso que dará finalmente paso al juicio. Acompañado de su esposa y con visitas honorables, así espera Manuel Monsalve su juicio por violación. Aún no está clara la fecha en que iniciaría este último. Y otra noticia, también en el ámbito policial, desvinculan a abogado de la Fiscalía Centro Norte tras hallazgo de restos de cocaína en un baño. Un abogado de la Fiscalía Centro Norte fue desvinculado tras el hallazgo de restos de cocaína en un baño, hecho ocurrido en enero pasado. El hecho se remonta al día 21 de enero, cuando mientras se realizaba aseo en dichas dependencias, fue encontrada una bolsa con lo que aparentemente era cocaína, por lo que se inició una investigación del OIC-7 de Carabineros, junto con la activación de los protocolos respectivos y la búsqueda de la persona que era propietaria de la bolsa. En ese contexto, un abogado de la misma fiscalía reconoció que la bolsa era de él, por lo que fue suspendido. Además de que comenzó con un respectivo proceso penal, también se inició un sumario en el que se determinó su responsabilidad. Por lo tanto, el actual titular de la Fiscalía Centro Norte, Francisco Yacir, en su calidad de subrogante, firmó la baja del funcionario de nombre Luciano Utinel durante los primeros días del mes de marzo. Igualmente acreditada la falta penal, el abogado fue condenado en un procedimiento monitorio. Vale mencionar que, según dio a conocer la unidad de investigación de Radio Bío Bío, durante esta jornada, dos días después del hallazgo, es decir, el 23 de enero, el fiscal nacional Ángel Valencia ordenó el ingreso de perros detectores de droga de Carabineros para revisar las dependencias de la Fiscalía Nacional. Esto ocurrió solo horas más tarde, después de que Bío Bío Chile, Radio Bío Bío y BBTV revelaran el hallazgo de restos de cocaína en la Fiscalía Centro Norte. Por otro lado, la Asociación Nacional de Funcionarios del Ministerio Público reaccionó al procedimiento acusando que este vulneró derechos fundamentales, por lo cual presentó una tutela laboral contra dicho organismo. Por su parte, desde la Fiscalía defendieron íntegramente el operativo. Desvinculan a abogado de la Fiscalía Centro Norte tras hallazgo de restos de cocaína en un baño.
1: Son las 12 horas, un minuto.
0: 12 horas con un minuto, vamos a la pausa comercial y seguimos con más Mañana Express en tu radio bilenaria. Pausa, ya volvemos.
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2: Son las 12 horas, 9 minutos.
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0: Son las 12 horas, 12 minutos.
1: Ya, me iba a ir con lo que dejó este mundial, pero antes tengo una información importante que entregar. A ver, denme un minutito. Acá, desde el equipo de comunicaciones del Hospital de Puerto Aysén, nos informan que debido a una falla general en la red de Entel, nuestros anexos telefónicos y el sistema de notificación de correos electrónicos se encuentran momentáneamente afectados. Se espera que la situación se normalice durante el día. Desde ya agradecemos la comprensión de la comunidad. Reiteramos una información que nos llega desde el equipo de comunicaciones del Hospital de Puerto Aysén. Nuestro Hospital de Puerto Aysén informa que debido a una falla general en la red de Entel, nuestros anexos telefónicos y el sistema de notificación de correos electrónicos se encuentran momentáneamente afectados. Se espera que la situación se normalice durante el día. Desde ya agradecemos la comprensión de la comunidad. La información emana desde dirección de nuestro Hospital de Puerto Aysén. Y ya que me puse en modo hospital, fíjese que estuve hablando con unas dirigentes del Consejo Consultivo, estaban en trámites, así que quedamos de conversar el próximo lunes respecto de una linda actividad que estuvieron desarrollando la tarde de ayer con nuestras dirigentes, con la comunidad. A ver, deme un minuto, yo lo había visto recién por acá. Como muy positiva valoraron los quienes participaron en este encuentro para explicar de mejor forma el funcionamiento de nuestro hospital de Puerto Aysén. Así que yo creo que el lunes vamos a estar conversando con algunos dirigentes. Y lo que se nos viene a paso agigantado igual por el proceso de acreditación de nuestro hospital, que inicia, entiendo, el próximo lunes, precisamente 6 de julio. Ya, pongámonos en modo mundial. Nos ponemos en modo mundial porque anoche sí que lo pasé bien, vecino. Todos quienes somos fan del fútbol tenemos en el podio al gran Cristiano Ronaldo. Muchas veces criticado por su longevidad, 41 años tiene Ronaldo, pero de verdad es la envidia, siento yo, de muchos futbolistas que a esa edad, con un nivel físico impresionante,

con este chequeo VAR que hacen, que hemos visto algunos goles que por la punta de los dedos los pies los han anulado, es un tema. Yo creo que lo más lindo que tiene el fútbol son los goles, y que de repente con esta... O por último podrían poner que estén en línea los pies, pero yo no conozco un delantero que ataque con el cuerpo tirado hacia atrás. O sea, puede ser, pero es más difícil. Bueno, hasta ahí, todos quienes somos fanáticos de Ronaldo y de buen fútbol quedamos ahí, pucha que penca. Luego vino una jugada donde también intervino el VAR, y ahí sí, como estas leyes de compensaciones, se le dio un penal a Portugal. Adivine quién lo pateó. ¿Quién más? Pues Cristiano Ronaldo, que quería ratificar su buen momento, su gol. Y me gusta porque hoy por hoy las transmisiones, todo es estadística, te miden a los jugadores, salían los puntos del arco, del punto penal, donde pateaba Ronaldo, con una tendencia a patear hacia el lado izquierdo, también al lado derecho. ¿Qué hizo Ronaldo? La pateó donde nunca la había pateado. A lo Alexis Sánchez, a lo crack, justo al medio, colocado, el arquero adivinó y a cobrar. Gol de Portugal y el estadio se vino abajo, ¿no? Los niños sobre todo, yo, mi hijo gritaba feliz y contento porque Ronaldo, ¿no? Todos queremos que Ronaldo siga batiendo récord. Dicen que es su último mundial. Yo de verdad que con Cristiano Ronaldo, este tipo es tan profesional, tan disciplinado, que para romper récords puede estar. Tal vez no estará a los 44 años para un partido completo, pero capaz que llegue. Eso depende de él. El hombre se cuida, el hombre es, creo yo, uno de los mejores atletas del fútbol. Y uno que no quedó contento fue el croata Luka Modric, con quien jugaron en ese Real Madrid que ganó la Champions, que lo ganaron todos, se conocen desde siempre. Lo que me gustó, y el mensaje que entrega el fútbol para educar sobre todo a los sudamericanos, que de repente son mala clase, termina el partido, terminan peleados entre ellos, con el rival, con los árbitros, con todo. ¿Qué hizo Luka Modric? Pese al dolor, pese a lo que él consideraba una injusticia con los cobros del VAR, él fue, saludó a Cristiano, se felicitaron, y eso es lo lindo, porque que la vida sigue, el fútbol continúa.

Bueno, la prensa especializada lo titula así: Luka Modric apuntó contra el VAR tras eliminación de Croacia. Comillas textual, lo usan de forma selectiva. El volante croata cuestionó con dureza el arbitraje tras caer ante Portugal, asegurando que las decisiones suelen favorecer a las selecciones con mayor peso histórico. El hasta ayer capitán de la selección de Croacia, Luka Modric, expresó su molestia con el arbitraje y el VAR luego que su equipo cayera por 2-1 ante Portugal, en lo que implicó la eliminación de la Copa del Mundo del elenco balcánico. El capitán croata criticó con dureza la anulación de un tanto los descuentos que pudo significar el empate 2-2. ¿Qué nos dijo el árbitro? Que Matanovic tocó el balón, pero vimos las imágenes y no hay pruebas de que lo haya tocado. Si no toca el balón, no es fuera de juego, reclamó. Respecto a la jugada ocurrida en el 10º minuto de adición. Asimismo, el volante cuestionó el criterio utilizado para cobrar el penal a favor de Portugal, que terminó en el empate transitorio anotado por Cristiano Ronaldo. Comillas textual, algunas cosas no salieron como esperábamos. Ese penal, si hubiera sido al revés, el VAR nunca habría intervenido. Al principio, cuando se introdujo el VAR, dije que no me gustaba. Después, con el tiempo, es bueno para algunas cosas, pero lo usan de forma selectiva. Dependiendo del tamaño del equipo, disparó. El VAR debería intervenir si es un error del 200%, pero si está en la zona gris, no tiene voz ni voto.

No tiene sentido llamar al VAR. Esto no es penal. Ambos equipos se están agarrando, empujando. Blažić no lo tiró, lo sujetó y ambos cayeron. Pero eso no se puede juzgar un penal así en un partido como este, añadió. Finalmente el jugador lamentó el impacto de estas determinaciones tienen en el plantel, especialmente los futbolistas que están dando sus primeros pasos en el seleccionado. No tenemos voz ni tampoco voto. Eso me molesta y siempre nos perjudica. Seguimos adelante. No nos quejaremos, pero claro, algunas cosas me molestan porque el destino decide el estado de ánimo para todo lo que haces. Lo que sacrificas, te destrozas, luchas. Hay jugadores jóvenes que vienen aquí y luego les haces algo así. Siempre se nos perjudica, cerró. Luka Modric apuntó contra el VAR tras eliminación de Croacia, lo usan de forma selectiva. ¿Y tú, estás de acuerdo con el genio croata? Una lástima, cerrar su carrera. Modric, otro que señaló que este era su último mundial. Vamos con los resultados en los 10avos de final de esta Copa del Mundo, año 2026. España venció por 3-0 a Austria. Portugal 2-1 a Croacia. Suiza 2-0 a Argelia. Inglaterra derrotó en el último minuto 2-1 al Congo. Bélgica venció 3-2 a Senegal. Estados Unidos 2-0 a Bosnia y Herzegovina. Y hoy, viernes 3 de julio, a las 15 horas de nuestro país, juega Australia versus Egipto. La República Hermana Argentina juega a las 18 horas de Chile, 19 horas de la Patagonia. Messi y compañía se medirán ante la sorpresa revelación el equipo de Cabo Verde. Y más tarde, a las 21:30 de nuestro país, a las 22:30 en la Patagonia, Colombia salta a la cancha frente a los africanos de Ghana. Partidazo. Ojalá Colombia siga avanzando, al igual que Argentina y todos los equipos sudamericanos. Ya el día domingo, 28 de junio, Sudáfrica. Ah, no, ese ya fue. me parece que el sábado juega Brasil. No me sale acá en este resumen. Pero está bonita la Copa del Mundo, está bonita, ¿eh? La fiesta cada 4 años. Acá tengo la programación de los octavos de final. Los octavos de final se disputarán desde mañana sábado 4 al martes 7 de julio. Sábado, Canadá versus Marruecos, 14 horas de la Patagonia. Paraguay versus Francia, 18 horas de la Patagonia este sábado 4 de julio. Y el domingo 5 de julio, Brasil-Noruega. Va a tocar parar a Haaland a los brasileños a las 5 de la tarde este domingo 5 de julio. Y otro partidazo. México, el local, recibe a la Inglaterra 21 horas del domingo 5 de julio. El lunes 6, Portugal-España, clásico partido del fútbol europeo, 16 horas de la Patagonia. Seguidamente Estados Unidos versus Bélgica a las 21 horas de la Patagonia. Está lindo el mundial, toda la buena vibra para los equipos sudamericanos. Vamos a la música con un británico, Harry Styles, en la Mañana Express. ¡Qué buen cover!

0: Vamos a una pequeña pausa comercial y ya estamos de vuelta para seguir acompañándote. 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

Muy bien, amigos, nosotros ya vamos llegando al final de esta Tu Mañana Express de día viernes. No, hoy día es viernes, ¿no? Viernes 3 de julio. Por fin es viernes. No se olvide, esta noche, 21 horas, todos los éxitos con DJ Sagaz. Y le mandamos un cariñoso saludo a toda la comitiva del Rancherísimo, que ayer se saludaban desde distintos sectores. Hoy, nuevamente, nuestro colega y amigo Cristian Mancilla, la voz del Rancherísimo, para que se manden ahí buenos saludos y hagan sus solicitudes musicales. Yo ya me comienzo a despedir, no sin antes dejar los invitados para continuar en sintonía. Vengo yo mismo con la segunda edición de los radioservicios. Luego viene el programa de los Ticunas, Generación 21, Mega Ranking. Este viernes vamos a saber quién ganó el ranking de la semana. Y a las 18:30 ya nos llegó el programa del senador de la región de Aysén, don Miguel Ángel Calisto, El Valor de Nuestra Tierra. A partir de las 18:30, la previa del Rancherísimo, el programa del senador Miguel Ángel Calisto. Luego, el Rancherísimo, los Ticunas, y a las 21 horas, por fin es viernes. Hasta que el jefe baje el interruptor, toda la buena música en la previa del carrete. Deseándoles que tengan un espectacular fin de semana. A todos quienes estén en sintonía, que tengan una linda tarde. Nos reencontramos mañana, siempre aquí, en tu radio milenaria. Hasta pronto.

Hasta aquí la propuesta para hoy. Álvaro Gómez les acompañó en La Mañana Express. 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
1: Hola, ¿qué tal? ¿Cómo están? Bienvenidos a nuestro espacio Saber a Tiempo. Quienes somos madres sabemos que cuando un hijo o una hija se enferman, claramente vienen las preocupaciones. Pero, ¿cuándo debo llevar a mi hijo o a mi hija a urgencia? En este episodio conversamos con la pediatra Daniela Vilken sobre cómo reconocer señales de alerta y también cuándo debemos llevar a nuestro hijo o hija a urgencia.
2: ¿Cuándo debo llevar a mi hijo a urgencias?
3: Cuando tenga alguna patología que ponga en riesgo su vida. Dígase, por ejemplo, pacientes con fiebre menores de 3 meses, signos de deshidratación, compromiso de conciencia, convulsiones, dificultad respiratoria.
2: ¿Qué factores influyen en los tiempos de espera en la atención de niños y niñas?
3: Bueno, es importante saber que en la urgencia el tiempo de espera no está dado por el orden de llegada, sino que por la gravedad del paciente. Y para determinar la gravedad consideramos varios factores. Uno, el motivo de consulta, el estado basal del paciente y, muy importante, los signos vitales de ese paciente. ¿Ya? Es por esto que mientras más alteraciones tengamos, se va a clasificar el paciente como más grave o menos grave. Por supuesto, los más graves ingresan antes que los menos graves. Y por eso hacemos un llamado a los papás a considerar bien los síntomas que tienen sus hijos antes de consultar, para que tengan una idea también de cuánto tiempo es más o menos lo que podrían esperar según lo que presenten sus hijos.
2: ¿Qué consideraciones debería tener las familias o padres que traen niños a la urgencia?
3: Principalmente, si ya evaluamos todo lo que hablamos antes con respecto a los síntomas de alarma y efectivamente consideramos que tiene alguno de esos síntomas, hay que acudir al centro. Si no es así, la recomendación es que puedan esperar por alguna atención en su CESFAM. Si ya decidieron venir a consultar, se recomienda para los niños, ojalá que traten de estar lo más tranquilos posible dentro de lo que se pueda en el servicio de urgencia, evitando tocar puertas, sillas, paredes, porque sabemos que los virus se alojan en todas partes. Y para los adultos es recomendación también poder usar mascarilla y ojalá alcohol gel o lavado de manos frecuente.
2: ¿Cuáles serían los síntomas de alerta?
3: Ahora que estamos en época de alta circulación viral respiratoria, sobre todo, es importante ponerle ojo a los signos de dificultad respiratoria. Por ejemplo, respiración agitada o muy rápida, que se hundan las costillas al respirar, que se ponga la boquita o la piel azul, algún silbido en el pecho. Eso con respecto a los síntomas respiratorios. Con respecto a los síntomas gastrointestinales, que igual hemos visto harto con algunos virus del momento, es ver signos de deshidratación, que puede ser como ojos hundidos, llanto sin lágrimas, la lengua muy seca o sin saliva y que pasen muchas horas, más de 8 horas, por ejemplo, sin orinar.
2: Hospital de Puerto Aysén, un puente de información y confianza al servicio de nuestra comunidad.
4: Muy buenas tardes, vecino, vecina, qué lindo día, radiante, está con baja temperatura, pero un sol radiante, ojalá fuera todo el año así en Puerto Aysén. Jornada de día viernes 3 del mes de julio. Santo Tomás, a todos los Tomás, desearles que tengan un bonito día, felicidades a quienes estén de cumpleaños. 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
4: 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Cariñoso saludo a DJ Sagaz, qué linda voz DJ Sagaz. No, la vamos a sumar a nuestra programación como locutora. Felicidades ahí por ese spot hecho con harto cariño para las chiquillas de Suchimaite. Y me estaba entrando una llamada, por eso ahí me fui con la promoción del Suchimaite. 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Atención a las socias de la agrupación del Sueño de Carol. Su directiva de la agrupación Sueño de Carol está invitando a sus socios y socias a su reunión mensual. Esta se va a realizar este sábado 4 de julio a las 16 horas 4 de la tarde en su sede, ubicada en calle Bernardo Higgin número 636, frente al Dr. Simi. Se solicita traer algo para la rifa interna, se solicita asistencia y puntualidad. Atentamente, la directiva de la agrupación El Sueño de Carol. Y estaba averiguando respecto del alza de los mariscos frescos. Sí, porque están siendo analizados por el laboratorio de Marea Roja. Así que yo los invito a estar atento a la señal de Milenaria, que en cuanto den el alza para la venta de marisco, le voy a dar dos datos. 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Para mañana, sábado 4 de julio, tengo una invitación que nos llega por encargo de la Iglesia Pentecostal Dios es Amor. Está invitando una campaña de evangelización para mañana sábado 4 de julio desde las 16 horas en el gimnasio Nalcayec de nuestra ciudad. Estará con la presencia del pastor Luis Medina y su esposa, quienes vienen desde la capital nacional Santiago a este encuentro. Los invitamos a participar de esta hermosa cruzada, no se arrepentirá. Invita la Iglesia Pentecostal, Dios es Amor. 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

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Su funeral se realizará hoy viernes a las 15 horas, iniciando un responso en el lugar antes mencionado para luego dirigirse rumbo al cementerio municipal Parque Los Cuatro Vientos. 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

0: de correos electrónicos se encuentra momentáneamente afectado. Se espera que la situación se normalice durante esta tarde. Desde ya, agradecen la comprensión de la comunidad. Atentamente, equipo de comunicaciones de nuestro hospital de Puerto Aysén. Que tengan una linda tarde. Muchísimas gracias por la sintonía. Hasta pronto.
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0: 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Saludo en este viernes a todos mis hermanos, mis amigos, mi familia en la región de Aysén. Saludo a Coyhaique, Puerto Aysén, a Balmaceda, a Chile Chico, a Cerro Castillo. Saludo a la gente de Cochran, de Las Juntas, de Mañiguale, de Ñiriguao, de tanta región bonita donde llegamos ahí en la región de Aysén. A lugares lindos, a mi bella familia, gracias. 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
1: Eduardo Cortés.
2: Amigo Eduardo, gracias. Dame tu fecha de nacimiento.
1: El 17 de febrero de 1924.
2: Voy a mirar las cartas del tarot y cosa buena, cosa mala que yo vea, te voy a hablar con la verdad, ¿correcto? Ponga en su mente ya lo que quiere saber y miremos tres campos importantes: la salud, miremos el dinero y miremos la carta que representa el amor.
1: Ya.
2: Lo felicito porque eres un buen hijo y a un buen hijo le va bien toda la vida. Me habla esta carta de emprendimiento.

0: me habla de lucha, de trabajo por salir adelante. Ha estado impedido para prosperar, hasta para tener familia, ser un hogar. Esta carta me está hablando de muchos problemas a la parte de su salud, decaimiento a la parte física y enfermedades que tiene que controlar, especialmente a su estómago, a la parte del colon, los intestinos. Esta carta me está hablando de bloqueos que vienen del pasado. Usted ha estado impedido para salir adelante, hermano, y hay una mala suerte que le viene acompañando ya varios tiempo. ¿Cuánto hace?
1: ¿Cómo?
0: ¿Cuánto hace que le acompaña esa mala suerte?
1: A mí me hicieron, me trataron de joderme.
0: Hermano, hay una suerte adversa, negativa, viene cruzado, está impedido para prosperar. Quiero regalarle tres elementos. Van a cambiar su vida, van a traer la salud. Quiero que reciba el paquete Putumayo. Viene un tratamiento para el estómago. El cholagogue Putumayo o la limpieza indígena es una medicina ancestral y me le va a ayudar a esos problemas de colon, a esos problemas que está sufriendo usted y que está padeciendo, ¿correcto? Quiero que reciba el cholagogue indígena con los secretos, con las protecciones, yo se las hago entrega. ¿Usted me la recibe con fe?
1: Sí.
0: Y limpiar cosas malas que vienen del pasado. Eduardo, si el pasado lo corregimos, vamos a tener un presente de prosperidad y de salud, ¿correcto?
1: Correcto.
0: Alísteme un vaso con agua, quiero hacerle la oración de la salud. Quiero que sepas de personas envidiosas hasta de su misma familia. Yo le voy a devolver el llamado en un rato más y quiero tomarle nota exacta para enviarle el paquete Putumayo. ¿Le gustó la llamada?
1: Sí.
0: Le agradezco el minuto de su tiempo. Muchas gracias por haberse comunicado. Hasta pronto.
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0: viernes 3 de julio. Gracias a toda la personita que llama, que marca, que se orienta. Marque usted también, hágame la pregunta de la enfermedad que tiene, el problema que sufre. ¿Por qué del fracaso? 941-03-9660. Estoy mirando las cartitas del tarot. 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Dios bendiga, ¿con quién hablo?
1: ¿Con Jacqueline?
2: Amiga Jacqueline, por favor, hágase en un sitio donde esté un minuto tranquila y deme su fecha de nacimiento, por favor.
1: El 13 de noviembre.
2: ¿Sí?
1: De 1988.
2: Quiero que ponga en su mente y en su corazón lo que quiere saber. Vamos a mirar el tarot chamánico y quiero mirar tres cartas representadas en las tres puertas más importantes de nuestra vida. Salud, dinero y amor, ¿correcto? Póngame en su mente y en su corazón todo lo que quiere saber. Aguerrida y luchadora, optimista, amante a la vida. Esta carta me está mostrando el amor por los hijos, me está mostrando el amor por el hogar, me está mostrando la familia que lucha una unión de mucho tiempo. ¿Cuánto lleva usted con esta unión?
1: Mucho tiempo. Nosotros somos una familia muy unida.
2: Es el inicio de una cosa muy hermosa, de una relación bonita, pero esta carta me muestra también el final. Algo que está terminando de muchos años, y perdone que le hable con franqueza, pero prosperidad, felicidad, ese amor, esa energía bonita está desapareciendo. Y le voy a decir que por causa negativa. Se han acabado muchas cosas importantes y se han perdido muchas energías bonitas por causa negativa. Hay envidia. Estas cartas me hablan de la pregunta, ¿por qué se ha venido una relación hermosa para atrás? ¿Es verdad o es mentira?
1: Es verdad.
2: Luche por lo que quiere, luche por la familia, por los hijos, pero encomiéndese a Dios, porque hay malas energías, hay envidia, hay sentimientos negativos que llevan al fracaso, que llevan a la misma separación. Entonces, yo quiero que reciba el paquete Putumayo. Quiero que estos elementos me los use con la fe, porque yo sé que me le van a servir, ¿correcto?
1: Correcto.
2: Hermana, ¿le hablé con verdades o mentiras?
1: Verdad.
2: Pero le pido un favor. Quiero devolverle el llamado para tomarle los datos, enviarle el paquete Putumayo hasta su lugar, hasta su región. Alísteme un vaso con agua, ahora que tengamos la oportunidad de hablar en un rato más. Si no es en el transcurso del día, mañana le devuelvo el llamado, pero poder orientarle y enviarle estos elementos. ¿Le gustó la llamada?
1: Sí, muchas gracias.
2: Y le agradezco los minutos de su tiempo. Atenta a mi llamado nuevamente. Dios me le bendiga.
1: Muchas gracias, muy, muy amable.

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0: Toda mi familia del alma, gracias al que se orienta, a la persona que llama. 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Tenemos la medicina en el patio de la casa, en el jardín, y a veces no sabemos. Por eso llame, hágame saber qué enfermedad tiene, cuál es el problema, en qué le puedo servir. Yo le oriento, mi guerrero. 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Llegamos a la final. Que Dios bendiga, guerrerito del alma.
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a esta jornada de Generación 21 de día viernes. ¿Cómo andan por ahí? Previa del fin de semana. Sí, acá estamos, ¿eh? ¿Cómo le va la producción? ¿Bien? ¿Tranqui? Perfecto, genial. ¿Arrancamos? Soy Danilo Santarri y estoy a cargo de esta conducción. La vamos a pasar. ¡Excelente!

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1: Nos vamos con la noticia de último minuto que enluta a los actores de nuestro país, porque si bien es cierto, él era uruguayo-chileno, se acaba de confirmar con profunda tristeza desde Chile Actores, informamos el sensible fallecimiento de nuestro compañero y amigo, Fernando Cliche Hermida, un actor que transitó con maestría entre el drama y la comedia. Nuestro abrazo caluroso a quienes sienten su partida. Confirman muerte de actor uruguayo-chileno Fernando Cliche a la edad de 71 años. Todos lo conocimos de chico a este actor que siempre hacía papeles de galán y que era, característica su cabellera blanca. Un galán sin duda que marcó muchas producciones de la televisión chilena. A la edad de 71 años, confirma muerte de actor uruguayo-chileno Don Fernando Cliche. Nosotros continuamos con nuestra programación, continuamos con Mega Ranking.

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Estamos escuchando buena música por acá en esta generación 21 de viernes. ¿Viernes de qué? Prepárate porque en un ratito llegan las efemérides del día de la fecha y además hay muchos nuevos sonidos.

Sigan las efemérides para este día. Atención, efemérides del día de la fecha. Un día como hoy, en el año 1950, nace la actriz Sybil Shepherd. En el año 1954 nace el actor John Travolta. Mirá, en el año 1964 nace el actor Matt Dillon. En el año 1975, el Tribunal Constitucional Italiano admite el aborto terapéutico. En el año 1995, en San Francisco, se inaugura el Museo de Arte Moderno. En el año 2006, muere Richard Bright, actor estadounidense. En el año 2010, Wikileaks publica el primero de cientos de miles de documentos clasificados, divulgados por el soldado, ahora conocido como Chelsea Manning. En el año 2017, en Buenos Aires, se autoriza a viajar en subte animales domésticos.

Le pertenece a Los Ángeles Azules, Nicki Nicole y Otra Noche por acá. Una de las canciones elegidas en este viernes, previa del fin de semana. Pedro con Gracias.

0: Bendiciones, gracias. Bendiciones, gracias. Bendiciones, gracias. Buenas noches, gracias.
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Mucha música por acá. Estamos escuchando a La Berizo y Corazón de Neón. Excelente sonido elegido. Ahora bajamos un poquito. Llega el dúo Sin Bandera, dúo de argentino y mexicano. Esto es Ahora Sé. Dale.

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Ahí estamos escuchando buena música. Por acá una de las canciones elegidas, Carol Sevilla y Joey Montana, para Pase lo que pase. Ahora llega Bruno Mars, Silk Sonic, suenan.

0: las 14 horas, 41 minutos. 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

0: Bueno, estamos en este viernes con buena música, excelentes canciones por acá. ¿Y qué onda este viernes? ¿Qué se hace? ¿Se sale hoy? ¿No se sale? ¿Qué onda?
1: Me piden unos segundos.
0: ¿Qué pasa, Produ? Vamos a escuchar a Tiesto y Ava Max.

Bueno, llegamos al final, bajamos la persiana de esta jornada de Generación 21 de este viernes y de la semana. Gracias a todos por estar ahí. Nos volvemos a encontrar, obviamente, en otra edición más de Generación en la semana. Nati, Natalia, ahí. No quiero saber. Buen fin de chau.

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0: Las 15 horas.
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8: Nacionales. El blindaje del gobierno y la idea de una acusación constitucional tras acusación ilegal de Steinert mientras era ministra. Se trata de una investigación que ella misma había seguido cuando se desempeñaba como fiscal regional de Tarapacá y que aún se encuentra en desarrollo. Frente a esta situación, el viceministro Claudio Alvarado esto dijo.
9: Nosotros somos agradecidos y reconocemos el aporte del ministro Steiner en su paso por el gobierno y en el ejercicio de un cargo público. Todos los ministros de pronto podemos cometer algún tipo de error.
8: Casi 50.000 clientes están sin suministro eléctrico hoy viernes. Esta problemática se arrastra desde el pasado jueves, principalmente en regiones del sur del país, donde los fuertes vientos provocaron diversos estragos. En ese sentido, según consigna la SEC, al menos 48.271 clientes están sin luz en el país.
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8: Internacionales. El peor ataque contra Kiev desde 2022. Ofensiva rusa deja al menos 30 muertos en capital de Ucrania. Rusia lanzó cerca de 500 drones y más de 70 misiles en una ofensiva que dejó decenas de fallecidos, casi un centenar de heridos y miles de personas refugiadas bajo tierra.
7: Deportes.
8: Mundial 2026. La programación mundial arrancó a las 14 horas en el AT&T Stadium en Dallas, donde Australia se mide contra Egipto. En Miami, a contar de las 18 horas, Argentina enfrentará a Cabo Verde en el Hard Rock Stadium. Y en Kansas, desde las 21:30 horas, en el Arrowhead Stadium, Colombia jugará contra Ghana.
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0: Buenas, buenas, ¿cómo les va? ¿Cómo andan? Bueno, bienvenidos. Estamos arrancando el Mega Ranking de viernes. Las 20 canciones, los 20 puestos más pedidos, más votados por todos ustedes durante toda la semana. ¿Cuál será la canción que llegue a ocupar el puesto número 1 de este viernes 3 de julio, señores? Además, Día del Locutor. Estamos felices, contentos, festejando, como siempre, junto a los oyentes que están del otro lado y que de alguna forma, de alguna manera, hacen que nuestro día sea un poco más lindo, un poco más agradable y como que nos regalan, ¿no?, todos los días esa compañía a ustedes también desde el otro lado. Así que gracias por eso siempre. Bueno, arrancamos entonces con el programa, con el Mega Ranking de este viernes 3 de julio. Vamos a comenzar contándote quién nos abandonó en el Mega Ranking de hoy. Resulta ser que el pasado viernes en el puesto número 19 estaba Fey, estaba Luis Fonsi haciendo Cambiaré. Bueno, nos han dejado, han bajado de este Mega Ranking de viernes. Ahora sí, arrancamos y comenzamos. En el puesto número 20 de hoy nos cruzamos con Miley Cyrus haciendo Young Heart You, canción que ingresaba en el puesto número 20 y que se mantiene ahí, al igual que el viernes pasado, en el puesto 20. Bueno, momento de que hablemos de Venezuela. Atenti, porque Ricardo Montaner y su esposa lanzaron una campaña. Ante la crítica situación que se vive en Venezuela luego del terremoto, Ricardo Montaner y su familia se pusieron manos a la obra. El músico comunicó las acciones que se están llevando a cabo y así instaron a sus seguidores a sumarse. En un video publicado en redes junto a su esposa Marlene, el cantante aseguró: "Nos hemos activado como familia, primero tratando de orar por el pueblo venezolano, pero por otro lado también trabajando", haciendo referencia a la Fundación Familiar Solidaria The House Project. "Venimos trabajando en Venezuela hace muchísimo tiempo. En este momento queremos llegar a las personas que lo necesitan ya", contó Marlene. En ese sentido aclaró que hay muchas organizaciones trabajando de manera incansable para ayudar a los afectados en Venezuela, pero desde The House Project buscan cubrir las necesidades urgentes. Para esto están recaudando fondos. Entre las acciones que llevarán a cabo en lo inmediato, aseguró que están dirigidas a las personas que están ayudando con los escombros, a las personas que se quedaron sin casa y a quienes tienen niños chiquitos y necesitan pañales. Ahora vamos con el puesto número 19. Tu recuerdo, Maluma, puesto 19.
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0: Hablamos de Maluma y de J Balvin, porque no solo son dos de las más grandes cantantes colombianos de reggaetón, sino que también son amigos muy cercanos. Por ese motivo, el intérprete de Mi Gente se animó a jugarle una broma pesada al cantante de Felices los Cuatro, durante una entrevista con una revista de Estados Unidos, y le dio un buen susto que quedó registrado en redes sociales. El músico decidió llamarlo por teléfono de manera sorpresiva y, luego de saludarse con cariño y confianza, cambió el tono de voz para darle una mala noticia. Me llamaron de una revista ahorita para que dieras unas declaraciones de un problema que tenés, dijo J Balvin, para sorpresa de Maluma, que se mostró preocupado. Balvin continuó y dijo que no devolviste una plata que te llevaste y que tenía que declarar yo. ¿Y yo qué sé de todo esto? ¿Qué? Dijo Maluma, claramente impactado por la información. Pero su colega no desistió y profundizó. Te estoy llamando porque no sé qué está pasando. Y me dicen, nosotros sabemos que sos muy amigo de él, sabemos que estuviste con él el fin de semana pasado. Me estás chimbeando, le dijo Maluma. Y esperando que viniera un remate, ¿no? Y que dijera que era un chiste, claramente, ¿no? Bueno, a lo que J Balvin sigue con la broma hasta que finalmente desistió y dijo, sí, te estoy chimbeando aquí en la revista, estamos haciendo una nota, y entre los dos se rieron por el incómodo momento. Ahora te presento el puesto número 18, Maluma, Cani García, 1 más 1, puesto 18.
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3: Las 15 horas, 29 minutos.
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7: Presidenta del Senado blinda propuesta de alcalde por contribuciones. Si logran acuerdo con el gobierno, nuestros votos van a estar. La presidenta de la Cámara Alta, Paulina Núñez, y alcaldes de todos los sectores políticos acordaron condicionar sus votos a que el gobierno respete la autonomía financiera de las comunas en la mega reforma.
6: Policiales.
7: Nuevo comportamiento policial en San Bernardo. Pasajero de metro terminó detenido por fumar marihuana. El secretario de Estado llegó en tren subterráneo hasta la estación Hospital El Pino de la línea 2 para encabezar el operativo junto al alcalde de San Bernardo. Christopher White Arrau habló con la prensa y resaltó el diálogo con el jefe comunal para conversar sobre propuestas en materia de seguridad.
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7: Irán se blinda para los funerales de Ali Khamenei, el líder supremo abatido por Estados Unidos e Israel al inicio de la guerra. Los preparativos para la ceremonia de Estado comenzaron este viernes bajo un amplio operativo de seguridad en Teherán. Los actos se extenderán durante varios días y en distintas ciudades antes del entierro definitivo del líder religioso, previsto para el 9 de julio.
6: Deportes.
7: Nagelsmann renuncia a Alemania y es el octavo DT víctima del Mundial. La información la confirmó este viernes la Federación Alemana de Fútbol, que también señaló que iniciará conversaciones con Jürgen Klopp y el ex técnico de Borussia Dortmund y Liverpool, actualmente director global del fútbol de Red Bull. Ya ha manifestado su disposición inicial a asumir el cargo.
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2: 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El puesto 17 de hoy viernes es para Diego Torres, Manuel Carrasco, ¿Vas a quedarte?
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0: Vamos a hablar de The Offspring porque se presentó el pasado 21 de junio en el festival francés Hellfest y además de tocar sus canciones clásicas, también incluyeron una serie de covers, entre ellos unos de Taylor Swift. Nadie hubiera esperado que versionaran una canción del estadounidense, pero se encargaron de convertir ese momento en el más épico del show al anunciar que iban a tocar Love Story, un hit de la cantante pop. Vamos a hacer el mosh pit más grande de la historia con una canción de Taylor Swift. Ustedes nos van a ayudar, esta noche vamos a hacer historia, anunció el cantante y rápidamente el público comenzó a organizarse con el clásico pogo. La banda hizo una versión punk a partir de esta balada pop e hicieron saltar a su público de más de 50.000 personas con guitarras rugientes y el estilo propio del grupo. Además, durante su show también interpretaron Paranoia de Black Sabbath y Crazy Train de Ozzy Osbourne. Vamos ahora con el puesto número 16, La Villa, Ryan Castro, Capó, puesto 16.
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0: El puesto número 15 de hoy viernes es para Mil Días Tan Biónica, puesto 15.
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0: Las 15 horas, 59 minutos.
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10: Nacionales. PS condiciona ir al TC por mega reforma. Fijarán postura en los próximos días con el resto de la oposición. La arremetida ha generado diferencias de opinión en el sector y dentro del socialismo democrático ha apostado por armar un caso fuerte con chances de ganar antes que buscar solo marcar un punto político. Chiguayante. Dan luz verde a recurso de vecinos que piden medidas para evitar incendios forestales. La Corte de Apelaciones de Concepción dio luz verde a recurso de protección presentado por casi 400 vecinos del sector de Lonco en Chiguayante, región del Biobío, denunciando el riesgo de incendios forestales que enfrentan ante las nulas medidas de seguridad por parte de los dueños de predios colindantes con el área residencial.
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10: Crece el saldo de tragedia en Venezuela. Hay al menos 2.595 muertos y más de 12.400 heridos. El nuevo balance informado por la presidenta encargada, Delcy Rodríguez, no incluyó una cifra oficial de desaparecidos tras los terremotos. Por su parte, Naciones Unidas estimó que su número podría alcanzar las 50.000 personas.
9: Deportes.
10: Federico Valverde rompe el silencio tras la eliminación de Uruguay. Me hago cargo del fracaso. No estuve a la altura. Luego de estar casi una semana sin dar declaraciones, el capitán de la Celeste dio la cara por la temprana salida del Mundial 2026 a través de un mensaje en su cuenta de Instagram.
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1: Vamos con el puesto número 14, Louis Tomlinson, Lemonade, puesto 14.
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0: momento de hablar de Bizarrap, porque acaba de estrenar la primera music session del año junto a Mike Towers y también Bobby Trap, una colaboración previa que se había filtrado en 2021. De esta manera, tras 5 años de espera, los fanáticos pudieron encontrarse con un tema que se había convertido en una suerte de mito. En lo que respecta a Bizarrap Music Session número 42/66, se trata de una fusión entre trap, hip hop y reggaetón en la que Towers hace contundentes declaraciones sobre el éxito, el dinero y su carrera musical. Ya yo no fumo regular, sabía que iba a rankearme a como de lugar. Le subí cuando pensaron que le iba a bajar, expresa en el estribillo, y en algunos momentos del videoclip se puede ver al músico convertido en un personaje del videojuego GTA. Una vez que finaliza esta canción, nos encontramos con Bobby Trap, presentaba con un videoclip protagonizado por Bizarrap, dirigido por Steel, muestra una faceta poco habitual de Bizarrap frente a cámara y haciendo lip sync en una pieza cargada de humor, referencias a la cultura argentina y guiños al fútbol. El puesto número 13 de este viernes es Para lo poco que yo quiero, Morat, Silvestre Dangond. Este es un ingreso al mega ranking de viernes.
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0: En el puesto número 12 nos cruzamos con Sabrina Carpenter, House Tour. Esta canción estaba ingresando al mega ranking el pasado fin de semana, el pasado viernes, en el puesto número 18. Así que hoy asciende varios lugares y se queda en el puesto 12.
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El trabajo es muy especial y describe el paso del primer grupo pop occidental en presentarse en el país asiático. Los conciertos fueron en 1985 en Beijing y en Guangzhou y sirvieron para introducir la música pop en vivo a audiencias bajo estrictas regulaciones en ese momento, basándose en el material de archivo cuidadosamente restaurado, recién digitalizado y nunca antes visto, junto con entrevistas a quienes vivieron la gira de primera mano. La película documenta aquel momento histórico a través de los ojos de la banda, su equipo y las audiencias chinas que se encontraron con la cultura pop occidental por primera vez en la vida.

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2: Las 16 horas, 27 minutos.
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5: Oposición amenaza con ir al TC tras anuncio del gobierno en responsabilidad penal adolescente. Si bien el proyecto se encuentra en el Senado, las declaraciones del ministro del Ejecutivo activaron a la izquierda, particularmente a los diputados, para recurrir nuevamente al Tribunal Constitucional. La primera vez fue para impugnar varios artículos de la Ley de Escuelas Protegidas, batalla que ganaron, propinándole una dura derrota a La Moneda.
4: Economía.
5: Municipalidad de Llanquihue no tiene fondos para pagar deuda de 1.687 millones de pesos al Mineduc. Son varias subvenciones por las cuales adeuda este alto monto, como el programa de integración escolar, la escolaridad preferencial, la prorretención, entre otros financiamientos que quedaron pendientes de rendir tras el cambio del SLP Llanquihue. En caso de no pagarse, a más tardar el martes, la Casa Edilicia deberá enfrentar al Consejo de Defensa del Estado, considerando que se tratan de recursos públicos. En esa línea, el alcalde de suplente de Llanquihue, Cristiano Lavarría, señaló.
6: Ya no habían llegado desde el Mineduc también ya antecedentes que faltaban por rendir ese monto. Porque en distintos medios y en distintas partes, por ejemplo, por consejo, pasamos muchas veces la consulta. Yo como concejal y otros concejales más preguntamos por eso que aparecía, digamos, en la plataforma del Mineduc que estaba pendiente por rendir de la municipalidad y del ex-DAEM. Porque recordemos que el 2021 fue que se hizo el traspaso de DAEM a SLEP. Entonces, antes de eso fue toda esta acción.
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5: Nueva York iguala el récord de temperatura máxima en el segundo día de la ola de calor prevista. El termómetro marcó 100 grados Fahrenheit, 38 grados Celsius, una cifra registrada por última vez en esa fecha en 1966, en el segundo día consecutivo del calor extremo que se extendería, según los pronósticos, hasta el sábado.
4: Deportes.
5: Fernando Ortiz habla después de la goleada que sufrió Colo-Colo. El cacique perdió por 4-1 ante O'Higgins por la Copa Chile y el entrenador Albo sacó rápidamente conclusiones sobre el encuentro. Nos costó entrar en el ritmo de juego. Después lo agarramos bien. Se encuentran con un gol en el principio del primer tiempo en un contragolpe. Nosotros no pudimos encontrar los espacios. Las conclusiones que saco con lo que yo quería ver, me voy satisfecho, pero no con el resultado, aseguró el entrenador argentino.
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8: Ahora vamos con el puesto número 11. Que me quiera más, Marc Anthony Wisin, puesto 11.
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0: Estamos parados ya en la mitad de programa. Sí, señores, nos quedan por delante de velar 10 puestos, 10 lugares, 10 canciones que también forman parte del mega ranking de viernes 3 de julio. Y obviamente saber también cuál es la canción que está ocupando el puesto número 1 de hoy. Bueno, atenti, puesto número 10, Aisha's Mind, Bruno Mars, puesto 10.
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0: Momento de que hablemos ahora de los Caligaris, porque presentaron Todos Locos junto a la Mona Jiménez, dos de los máximos exponentes de la música popular cordobesa, se unieron para grabar esta versión de la banda, una colaboración que invita a meterse de lleno en una noche de cuarteto y a disfrutarla bailando entre amigos, con una impronta cuarteto que atraviesa toda la producción. Esta renovada versión potencia el carácter festivo que convirtió el tema, uno de los más queridos del repertorio de los Caligaris, más aún con la presencia de la Mona. Siempre tuvimos la intención de acentuar nuestro estilo. Nosotros somos de Córdoba y el cuarteto es nuestro folclore, así que sentimos y vivimos cuarteto y lo interpretamos a nuestra manera particular, destacó Raúl Sencillez, cantante de los Caligaris. Sobre la idea de la invitación, el mandamás, el músico, destacó que hace tiempo veníamos grabando con Carlos, que es el máximo referente de cuarteto, y ahora empezamos a reversionar algunas canciones nuestras en el ensayo. Cuando hicimos Todos Locos, Ritmo Cuarteto, pensamos que era para la Mona. Vamos ahora por el puesto número 9 de hoy, ¿eh? Olivia Rodrigo, Drop Deep, ocupando el puesto número 9.
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2: Las 16 horas, 56 minutos.
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1: Hola, ¿qué tal? ¿Cómo están? Bienvenidos a nuestro espacio Saber a Tiempo. Quienes somos madres sabemos que cuando un hijo o una hija se enferman, claramente vienen las preocupaciones. Pero, ¿cuándo debo llevar a mi hijo o a mi hija a urgencia? En este episodio conversamos con la pediatra Daniela Vilken sobre cómo reconocer señales de alerta y también cuándo debemos llevar a nuestro hijo o hija a urgencia.
2: ¿Cuándo debo llevar a mi hijo a urgencias?
3: Cuando tenga alguna patología que ponga en riesgo su vida. Dígase, por ejemplo, pacientes con fiebre menores de 3 meses, signos de deshidratación, compromiso de conciencia, convulsiones, dificultad respiratoria.
2: ¿Qué factores influyen en los tiempos de espera en la atención de niños y niñas?
3: Bueno, es importante saber que en la urgencia el tiempo de espera no está dado por el orden de llegada, sino que por la gravedad del paciente. Y para determinar la gravedad consideramos varios factores. Uno, el motivo de consulta, el estado basal del paciente y, muy importante, los signos vitales de ese paciente. ¿Ya? Es por esto que mientras más alteraciones tengamos, se va a clasificar el paciente como más grave o menos grave. Por supuesto, los más graves ingresan antes que los menos graves. Y por eso hacemos un llamado a los papás a considerar bien los síntomas que tienen sus hijos antes de consultar, para que tengan una idea también de cuánto tiempo es más o menos lo que podrían esperar según lo que presenten sus hijos.
2: ¿Qué consideraciones debería tener las familias o padres que traen niños a la urgencia?
3: Principalmente, si ya evaluamos todo lo que hablamos antes con respecto a los síntomas de alarma y efectivamente consideramos que tiene alguno de esos síntomas, hay que acudir al centro. Si no es así, la recomendación es que puedan esperar por alguna atención en su CESFAM. Si ya decidieron venir a consultar, se recomienda para los niños, ojalá que traten de estar lo más tranquilos posible dentro de lo que se pueda en el servicio de urgencia, evitando tocar puertas, sillas, paredes, porque sabemos que los virus se alojan en todas partes. Y para los adultos es recomendación también poder usar mascarilla y ojalá alcohol gel o lavado de manos frecuente.
2: ¿Cuáles serían los síntomas de alerta?
3: Ahora que estamos en época de alta circulación viral respiratoria, sobre todo es importante ponerle ojo a los signos de dificultad respiratoria. Por ejemplo, respiración agitada o muy rápida, que se hundan las costillas al respirar, que se ponga la boquita o la piel azul, algún silbido en el pecho. Eso con respecto a los síntomas respiratorios. Con respecto a los síntomas gastrointestinales, que igual hemos visto harto con algunos virus del momento, es ver signos de deshidratación, que puede ser como ojos hundidos, llanto sin lágrimas, la lengua muy seca o sin saliva y que pasen muchas horas, más de 8 horas, por ejemplo, sin orinar.
2: Hospital de Puerto Aysén, un puente de información y confianza al servicio de nuestra comunidad.
4: Muy buenas tardes, vecino, vecina, qué lindo día, radiante está, con baja temperatura, pero un sol radiante, ojalá fuera todo el año así en Puerto Aysén. Jornada de día viernes 3 del mes de julio. Santo Tomás, a todos los Tomás, desearles que tengan un bonito día, felicidades a quienes estén de cumpleaños. 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
4: Y más que rico, po, Suchimaite, el carrito del sushi en el sector Plaza de Armas de Puerto Aysén. Cariñoso saludo a DJ Sagaz, qué linda voz DJ Sagaz. No, la vamos a sumar a nuestra programación como locutora. Felicidades ahí por ese spot hecho con harto cariño para las chiquillas de Suchimaite. Y me estaba entrando una llamada, por eso ahí me fui con la promoción del Sushi Maite. 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Atención a las socias de la agrupación del Sueño de Carol. Su directiva de la agrupación Sueño de Carol está invitando a sus socios y socias a su reunión mensual. Esta se va a realizar este sábado 4 de julio a las 16 horas 4 de la tarde en su sede, ubicada en calle Bernardo Higgins número 636, frente al Dr. Simi. Se solicita traer algo para la rifa interna, se solicita asistencia y puntualidad. Atentamente, la directiva de la agrupación El Sueño de Carol. Y estaba averiguando respecto del alza de los mariscos frescos. Sí, porque están siendo analizados por el laboratorio de Marea Roja. Así que yo los invito a estar atento a la señal de Milenaria, que en cuanto den el alza para la venta de marisco, le voy a dar dos datos. 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Para mañana, sábado 4 de julio, tengo una invitación que nos llega por encargo de la Iglesia Pentecostal Dios es Amor. Está invitando una campaña de evangelización para mañana sábado 4 de julio desde

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0: 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Eso es todo, amigos. Continúa con la mejor programación. Y recuerda, si algo pasa en este puerto, la noticia de último minuto siempre en tu radio milenaria. Ah, antes que me vaya, reiterar una información que dimos desde la mañana, una situación que nos informan desde el hospital de Puerto Aysén para los usuarios, contarles que debido a una falla general en la red Entel, los anexos telefónicos y el sistema de notificación de correos electrónicos se encuentran momentáneamente afectados. Se espera que la situación se normalice durante esta tarde. Desde ya, agradecen la comprensión de la comunidad. Atentamente, equipo de comunicaciones de nuestro hospital de Puerto Aysén. Que tengan una linda tarde. Muchísimas gracias por la sintonía. Hasta pronto.
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2: Gobierno completa zanja en Chacayuta y afirma que alcanza un 60% en Colchane. Esta es la distancia que cubren. El Ejecutivo informó que las obras completaron 6,7 kilómetros en Chacayuta y 4,1 kilómetros en Colchane, como parte del refuerzo fronterizo en la macrozona norte. Sin humo blanco por contribuciones, Hacienda cierra la puerta a alcaldes por focalización. Proponen nuevo fondo y traslada debate al Senado. El gobierno rechazó fijar tope a la exención del impuesto territorial, pero se comprometió a ayudar a los municipios a cobrar derechos de aseo y de patentes comerciales y ofreció ocupar parte de lo recaudado por la invariabilidad tributaria para compensar, medidas que buscan mitigar los efectos que tendría la mega reforma en las arcas municipales.
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2: Trump calificó de ridícula la relación de Estados Unidos con la OTAN y volvió a exigir que Europa aumente el gasto militar. A pocos días de la cumbre de la Alianza, el presidente estadounidense reiteró sus cuestionamientos al compromiso de los países europeos con la defensa colectiva. Ellos no estuvieron ahí para nosotros, escribió en referencia a la respuesta de varios aliados europeos durante la guerra en Irán.
1: Deportes.
2: La nueva polémica de Gianni Infantino, los numerosos viajes del presidente de la FIFA y su enorme daño al medio ambiente. De acuerdo con una investigación hecha por la BBC de Londres, la treintena de viajes del máximo directivo emitieron gases de efecto invernadero equivalente al de 120 personas en año calendario.
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1: El puesto número 8 de este viernes es para Morat, Tu Cárcel. Al igual que el viernes pasado, esta canción se mantiene en el puesto 8.
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0: momento de presentarte el puesto número 7. Dos amantes, Tini, junto a Ulises Bueno. Puesto número 7.
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2: 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Puesto número 7. Se vienen los protagonistas.
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0: hablemos ahora de Lionel Richie, porque tenía planeado iniciar su gira por el mundo, así tal como había anunciado. Dio comienzo a un tour que contará con más de 20 presentaciones por Norteamérica, acompañado por Earth, Wind and Fire, pero un problema de salud impidió que completara el primer show. El músico sufrió una descompensación sobre el escenario que llevó a la interrupción del espectáculo y, según lo informó el medio TMZ, tuvieron que internarlo de urgencia. Richie se presentó en el Gran Casino Arena de Saint Paul en Minnesota y llevó adelante una hora de concierto. Al momento de interpretar el hit Dance on the Ceiling, se lo vio sentarse en las escalinatas del escenario, donde también lo acompañaron algunos de sus músicos. Aunque logró terminar el tema, llamó la atención su necesidad de descansar. De hecho, se tomó la libertad de bromear con su público y revelar que se sentía algo extraño. Cuando se sientan mareados, siéntense, dijo, y continuó con el show, ¿no? Tras media hora sin retomar el show, su saxofonista salió a enfrentar al público y dijo que lamentablemente Lionel no se encuentra bien y no podrá continuar con el show. Vamos ahora con el puesto número 6, BTS, Swan, puesto 6. Esta canción estaba ocupando el puesto número 2 el viernes pasado.
1: Puesto número 6. Muy cerca de lo

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3: Las 17 horas, 57 minutos.
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10: Nacionales. Todos los multifondos de pensiones anotaron rentabilidades reales positivas en junio. El Fondo A lideró los retornos del mes con un alza de 1,83% en un periodo en que la depreciación del peso frente al dólar favoreció la valorización de las inversiones en el extranjero. Fuertes vientos en el sur de Chile dejan 11 heridos y más de 200 casas con algún tipo de daño. Senapred actualizó un balance por el evento meteorológico que afecta al centro sur y sur del país, con daños en viviendas, rutas afectadas y alertas vigentes. También se registra una vivienda destruida, 90 con daños mayor, 125 con daños menor y 79 aún en evaluación.
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10: Cuba registra un récord histórico de protestas en junio. Hubo 107 manifestaciones en todo el país. El Observatorio Cubano de Conflictos documentó la cifra más alta de reclamos presenciales desde que lleva registro, impulsadas por apagones de 48 horas y una crisis de servicios públicos sin precedentes.
9: Deportes.
10: Ex DT de la Universidad Católica arremete contra el plantel de Uruguay tras revelación de Marcelo Bielsa. Es una falta de respeto al país. Gustavo Poyet asegura que la petición de los futbolistas al técnico de bajar la duración de las charlas es un mal precedente para el seleccionado charrúa.
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12: Es momento de presentarte el puesto número 5. Es para Harry Styles, American Girls, puesto 5.
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0: En el puesto número 4 nos cruzamos con Doechii con Lady Gaga haciendo Runway. Esta canción estaba ocupando el puesto número 9 el viernes pasado. Hoy asciende lugares y se queda en el puesto 4.
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0: el puesto número 2, el tema escolta es para Burna Boy, Shakira haciendo Die Die. Y es una sorpresa porque hacía varias semanas ya que esta canción estaba ocupando el puesto número 1. Hoy desciende y se queda en el puesto 2.
1: 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Muy cerca. A un paso del número 1.

0: Bueno, finalmente llegó el momento de presentarte el puesto número uno de este 3 de julio. A ver, es para Dua Lipa con Fair. Oye, mi amor, puesto uno.
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Te voy a decir adiós, te voy a decir chau chau hasta el lunes. Que tengas un excelente fin de semana. Vamos a volver el lunes, como siempre, para acompañarte con mucho más Mega Ranking. Gracias por todo. Adiós. Chau chau.

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2: Las 18 horas, 30 minutos.
3: Vamos a una pequeña pausa comercial y ya estamos de vuelta para seguir acompañándote. 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

0: Hola, ¿qué tal, amigas y amigos de la región de Aysén? Nos encontramos en una nueva edición de nuestro programa El Valor de Nuestra Tierra, este espacio que tiene como fin difundir el trabajo que realiza el senador Miguel Ángel Calisto, trabajo que realiza en Valparaíso, en el Congreso Nacional, en Santiago, en distintas reuniones con autoridades nacionales y también, por supuesto, en terreno recorriendo la región de Aysén. Y estamos en contacto con el senador. ¿Cómo está, don Miguel Ángel?
1: Hola, Nico, ¿cómo estás? Gusto saludarte. Bueno, aquí estamos en la región con algunas actividades durante el día, algunas visitas, con harto frío en la Patagonia, ya estamos bajo cero. Julio llegó con bajas temperaturas, como es normal. Así que, bueno, aquí estamos. Y además, en medio de una situación no muy grata, lamentablemente, que estamos atravesando y que la gente también ya sabe.
0: Así es, senador. Usted ya lo está adelantando un poco sobre este mismo tema que usted comentaba. Hace algunos días se supo la noticia del cierre de la investigación. Esta es una investigación que partió hace 6 años, recordémoslo, senador, debido a un correo anónimo que llegó a Fiscalía. Ahora ha salido mucha información respecto a la declaración de uno de los imputados, Roland Cárcamo. Cuéntenos, para dejar claro y evitar confusión por parte de las vecinas y vecinos que nos escuchan, ¿en qué se encuentra esta investigación, senador? Cuéntenos también cuáles son los plazos que se manejan para esta investigación y qué le parece también esta declaración de esta persona, senador. Cuéntenos un poquito de esto.
1: Bueno, señalarle a la comunidad lo siguiente. Yo lo he dicho también en mis declaraciones recientemente, en un video público, que sobre mí hay una denuncia que lleva cerca de 4 o 5 años que se está llevando adelante por parte de la Fiscalía Regional a raíz de una denuncia anónima, y donde hoy día tengo a dos personas que en algún minuto eran muy cercanas conmigo, que las tengo enfrente, que me están acusando de varios hechos que, en base a un testimonio que se realizaron la semana pasada, donde involucran a su vez a muchas personas también que se habrían concertado conmigo para realizar supuestos ilícitos en base a una declaración que dio un ex colaborador, diría yo, ex amigo, que señaló esto en razón de buscar una salida a una situación particular que él tenía a propósito de algunas condenas efectivas que debido a delitos probados que él ha cometido, y que con la finalidad de buscar una salida por parte de la Fiscalía, que de hecho se la dio, le dieron arraigo y firma, por lo tanto ya no tiene la condición, digamos, de estar detenido en su casa producto de esos delitos, entonces busca vincularme a mí particularmente a otro tipo de hechos. Yo, la verdad, estoy tranquilo y quiero transmitirle esta tranquilidad a toda la gente que nos escucha en nuestros programas en toda la región. Porque hoy día es muy fácil denostar a alguien. Hoy día es muy fácil que en medio de una investigación judicial cualquiera pueda decir mentira sin ser probadas y que eso quede como un testimonio, sobre todo para mi caso, que yo soy una autoridad pública, que cualquiera puede decir y no siquiera tengo derecho a defenderme. Lamentablemente, la Fiscalía Regional decidió cerrar la investigación y ni siquiera permitirme que estas declaraciones que él ha emitido, que son graves, que involucran a otras personas también, no tener la posibilidad de defendernos, de pedir diligencia, de aclararla, que es el mínimo derecho que tiene cualquier persona, cualquier chileno. Yo ni siquiera lo digo porque hoy día tenga la calidad de senador, que son cargos transitorios, sino que está en juego la credibilidad y la honra, en mi caso, como persona, como aysenino. Por lo tanto, esta es una batalla judicial y nosotros hemos dicho que vamos a llegar hasta las últimas consecuencias, y eso implica llegar a todas las instancias regionales, pero también nacionales, donde vamos a hacer valer nuestros derechos y, sobre todo, partiendo, por ejemplo, a propósito de la discusión que se va a venir ahora respecto del desafuero. El desafuero yo ya lo viví, por lo tanto para mí no es algo nuevo. Es un procedimiento judicial que permite que en definitiva me quiten el fuero para que me investiguen, y en eso Nunca yo he estado en oposición a aquello, pero frente a situaciones tan injustas como las que hemos vivido, procedimientos maliciosos, donde se ha hecho, yo diría, un juego con la finalidad de, derechamente, de sesgo, de buscar todo lo necesario para juzgarme, pero no permitirme defensa, creo que nosotros tenemos también que levantar todas las acciones pertinentes en todas las instancias que tengamos que recurrir para permitir o para solicitar que nos permitan nueva diligencia en esta antecedente que se han expuesto por parte de un testigo que tiene la Fiscalía, que es un testigo clave y que fue un ex colaborador, cosas que evidentemente no son probadas y que tendrá que probarlas en las instancias pertinentes. Yo creo que hoy día no se puede decir al voleo una denuncia, no se puede emitir juicios condenatorios contra personas si es que tú no tienes prueba finalmente de lo que estás diciendo. O sea, la Fiscalía no puede validar una opinión como un elemento de prueba frente a un eventual juicio. Bueno, lamentablemente el proceso no es corto, el proceso es largo. Acá se vienen procesos de desafuero en la Corte Regional, en la Corte Suprema, posteriormente para poder enfrentar un eventual juicio donde tengo que tener la oportunidad de defenderme y demostrar mi inocencia. Evidentemente me tendrán que suspender del cargo para enfrentar todo ese proceso, y eso puede durar, no sé, meses, años. Eso lo determinarán los procedimientos que se apliquen a propósito, particularmente en este caso, por parte de mi defensa.
0: Senador, lo quiero invitar a escuchar el apoyo de muchas dirigentes y dirigentas de AISEN, apoyos del mundo social y también del mundo político que nos hicieron llegar sus audios, valorando el trabajo que usted realiza en la región.
2: Mi nombre es Daisy Fuentes. Quería agradecer cada gestión que el senador ha realizado a lo largo de todos estos años y ha luchado en conjunto con las dirigentes sociales habitacionales por la conocida y famosa Chacra Gencoyhaique. Agradecer por su tiempo, la voluntad y cada prestación en el servicio que nos ha otorgado a lo largo de estos años. Quiero que sepa que puedes contar con nuestro apoyo y que estamos contigo.
3: Hola, mi nombre es Juan Carvajal Navarro. Soy dirigente social del Comité de Vivienda de Ventisqueros de la ciudad de Coyhaique. En lo personal quiero reconocer al senador Miguel Ángel Calixto por el trabajo permanente que ha realizado como parlamentario y de gestor tanto en la región de Aysén y lo principal acá en Coyhaique.
4: Buenas tardes, senador. Don Miguel Ángel Calixto. Miguel por acá. Quería saludarlo y agradecerle mutuamente el que siempre lo ha apoyado nosotros como sindicato acá de la línea 5. Igual hemos tratado de salir nosotros a flote. Es una línea nueva que recién está empezando y ya lo hemos visto en varias oportunidades, igual como los comités de vivienda. Y siempre lo está apoyando en todo, así que eso, don Miguel Ángel.
5: Mi nombre es Rugamín, dirigente habitacional de la comuna de Puerto Aysén. En representación de los 14 comités que hoy conforman el paño Hernán Borges, donde se darán soluciones habitacionales a cerca de 500 familias, queremos dar el apoyo y el respaldo a nuestro senador de Aysén, don Miguel Ángel Calixto, agradeciendo siempre su disposición de trabajar en beneficio de las familias de nuestra comuna. Esperamos que toda esta situación que está pasando pueda ser aclarada y reiterar el apoyo de estos 14 comités que agradecemos su gestión y su voluntad que siempre tiene para apoyarnos.
0: Escuchábamos distintos apoyos, audios de apoyo que nos han llegado por esta situación que está viviendo el senador Calixto. Senador, ¿qué le parecen estos apoyos?
1: No, yo quiero, como siempre, agradecer todo el apoyo que hemos recibido por parte de muchas personas, de muchos dirigentes de muchos vecinos, sobre todo la gente más modesta de nuestra región, que siempre está atenta, está preocupada, me está escribiendo, me está entregando mensajes, mucha gente rezando. Quienes han vivido una situación como la que yo estoy viviendo en este minuto, me entienden. He escuchado muchos testimonios, muchas situaciones injustas, muchas condenas que han sido injustas también. Y la verdad es que esta situación personal me ha llevado a entender también una situación que ocurre y que pasa a muchas personas que muchas veces son injustamente condenadas, injustamente perseguidas por instituciones que son pagadas por todo, por el Estado, que debieran tener cierta, yo diría, sobre todo el principio de objetividad, que es fundamental para cualquier tipo de investigación. No porque alguien sea una personalidad pública, política, yo voy a tratar de enjuiciarlo con la finalidad de ganarme un trofeo, porque acá está detrás familias que sufren, entornos, amigos. No se trata solamente de un cargo va y viene. Eso a mí, la verdad, nunca ha sido mi interés fundamental. Aquí hay situaciones en las cuales la gente lamentablemente ha vivido situaciones injustas, y esto no puede responder a un cumplimiento de meta, a un cumplimiento de un premio, a un cumplimiento de un bono, digamos, por término de una demanda, de un conflicto judicial, sino que esto tiene que entenderse también respecto a la afectación que este tipo de situaciones de denuncias falsas provocan en la familia, en las personas y en la honra, principalmente de cada persona.
0: Pasando a otros temas, hace algunos días se realizó la ceremonia de entrega del terreno para las 100 familias de los comités Ilusión Tehuelche y Camino a un Sueño de Villa Frey, senador. Lo quiero invitar a que escuchemos a Darío Márquez, presidente del Comité de Vivienda Tehuelche de esa localidad.
6: Muy buenas tardes, mi nombre es Darío Márquez, soy presidente del Comité de Vivienda Tehuelche, y el día miércoles 24 de junio del 2026, por parte de Servius, se le hace entrega de terreno a la empresa Cinta Limitada para la construcción de 100 viviendas correspondientes a tres comités: Ilusión de Villa Frey, Camino Un Sueño y Tehuelche. Mi impresión de esta reunión es muy positiva y valoro profundamente la presencia de autoridades y vecinos. Quiero agradecer especialmente al senador Miguel Ángel Calixto, quien ha estado desde un principio con nosotros apoyando esta larga travesía.
0: Escuchábamos a Darío Márquez, presidente del Comité Tehuelche. Senador, usted ha trabajado mucho con estos comités, lo hizo incluso el propio dirigente. Cuéntenos de esto y qué significa para esta localidad tener un proyecto habitacional de este tipo, senador.
1: Bueno, Nico, muy contento, la verdad, con el avance de los proyectos de Villa Frey. Estamos hablando de 100 familias que van a poder contar con sus viviendas. Estamos hablando de los comités Ilusión de Villa Frey, Camino Un Sueño y Tehuelche. Son comités con los cuales hemos trabajado hace muchísimos años y hemos logrado sacar adelante este proyecto a pesar de la adversidad, a pesar de los problemas que hemos tenido. Finalmente aquí se ha generado una sinergia entre la entidad patrocinante, que es la entidad Cinta, así como también la municipalidad por todo el tema de los permisos, la propia comunidad de Villa Frey, porque con la comunidad de Villa Frey también hemos tenido comunicación, entendiendo de que este proyecto habitacional de 100 familias en Villa Frey va a permitir poder sanear, en definitiva, porque viene con plan de tratamiento, poder cubrir el saneamiento sanitario de estas 100 familias, pero sobre todo va a permitir también proyectar el saneamiento sanitario de las otras 70 familias que viven en Villa Frey. Y eso es un tremendo paso, porque para nosotros lo que significa Villa Frey es importante. O sea, desde el punto de vista de la capital regional, Villa Frey es el acceso a lugares turísticos que tienen un gran potencial turístico en nuestra región y sobre todo muy cerquita de Coyhaique. Y por eso es que estos comités además tengan saneamiento sanitario, va a permitir que la gente tenga acceso a resolución sanitaria, que puedan proyectar una mejor calidad de vida y sobre todo que le den vida a Villa Frey como un punto neurálgico y turístico cerca de Coyhaique. Por lo tanto, estamos contentos. Yo feliz de, de la confianza que hemos tenido, del trabajo que hemos hecho en conjunto con estos comités, 100 familias cerca de Coyhaique, que por fin van a tener su casa propia, y yo muy contento de que finalmente se hayan cumplido con todos los objetivos que se habían trazado.
0: Senador, pasemos a conversar ahora de otro tema que tiene preocupado a la comunidad de Cochrane, porque los familiares de los reclusos de la cárcel de esta localidad están bastante preocupados por el posible cierre de este penal. Usted ha manifestado su postura contraria a este traslado. Cuéntanos de esto y de las gestiones que usted ha realizado por esto también.
1: Bueno, efectivamente he planteado nuestra preocupación al señor ministro de Justicia, tuve una reunión con él y todavía está, yo diría, con una leve posibilidad de que la decisión respecto al cierre del centro penitenciario de Cochrane se revierta. Yo creo que el ministro ha entendido y ha escuchado lo que significa desde el punto de vista logístico que un centro penitenciario como el que tenemos acá tenga en definitiva que ser trasladado, en este caso directamente a Chile Chico, prácticamente toda la gente que trabaja ahí, y también con ello todos los problemas judiciales, los problemas respecto de relacionados con todos los tribunales y su funcionamiento en relación al centro penitenciario, es una complejidad para toda la comuna de Cochrane y para la provincia de Capitán Prat, y con ello involucro absolutamente a Villa O'Higgins, a Tortel y Cochrane. Por eso es que no es llegar y tomar decisiones desde un escritorio en Santiago, sino que hay que entender lo que significa el impacto de una decisión de un cierre de centro penitenciario, en este caso de Cochrane, y cómo afecta a la comunidad. Por lo tanto, reiterarle a los vecinos de Cochrane que hemos estado atentos a esta situación. Junto con oficiar me he reunido con el señor ministro, con el subsecretario, para explicarles también el impacto que esto significa para las comunidades, para las personas que tienen, para los familiares de personas que están privados de libertad, así como también para el problema que genera para muchas personas, para muchas familias que lamentablemente también dependen del funcionamiento del centro penitenciario. O sea, aquí estamos hablando puntualmente de muchos gendarmes, de trámites judiciales que dependen del funcionamiento en ese lugar del centro penitenciario de Cochrane. Entonces, creo y espero que finalmente el ministro revierta la decisión por la extensión, además, de territorio que cubre este importante centro penitenciario en la región. Y más bien creo que la idea va en lo que ocurrió, por ejemplo, con la propuesta que ha hecho el propio gobernador regional, Marcelo Santana, de poder invertir en mejorar las condiciones del centro penitenciario, de esa manera poder garantizar que las personas puedan tener una mejor condición, y sobre todo, tanto aquellos que están privados de libertad como aquellos también que trabajan en el centro penitenciario, partiendo de los propios gendarmes, y también aquellos que realizan trabajo en conjunto desde los tribunales locales.
0: Estamos conversando con el senador Miguel Ángel Calisto en nuestro programa El Valor de Nuestra Tierra. Senador, pasando a temas netamente legislativos, finalmente usted votó a favor de la mega reforma presentada por el gobierno, este proyecto que abarcaba bastantes ámbitos. ¿Cuál podría ser la bajada regional de esta iniciativa, senador?
1: A ver, creo que es súper importante entender una cosa a propósito de la discusión de la reforma planteada por el gobierno del presidente Kast. Hoy día nosotros tenemos en Chile un crecimiento promedio, y es un crecimiento que no depende, digamos, de un gobierno u otro, sino que es una inactividad económica del país que se viene repitiendo en cerca de 10 años. En promedio nosotros tenemos cerca de un 2% de crecimiento, que en la práctica es un decrecimiento, o sea, un país que no crece es un país que tiene menos recursos para poder gastar. Y en el tiempo en que estamos hoy día, todo el mundo dice, mira, gastemos en esto. Evidentemente tenemos como país que solventar todos los gastos referidos a la gratuidad, por ejemplo, que eso se paga vía impuestos, así como también la PGU. Y yo creo que todos los que estamos escuchando en este programa, estamos conversando, queremos que aumente la PGU, no solamente que se pague lo que hoy día está, sino que podamos en algún minuto pedir un reajuste a la PGU, no dejar de pagar la gratuidad a cientos de miles de estudiantes en el país que dependen de la gratuidad universitaria, con las becas también. Por lo tanto, el país tiene harto gasto. El problema es que tiene poco crecimiento y poco ingreso, por ende. Por ello, creo que es fundamental que se haga algo, se tome una decisión política respecto a la reactivación económica. Y en ese sentido, yo comparto lo que ha señalado el Ministerio de Hacienda, particularmente el subsecretario, cuando da a conocer algunos lineamientos que son reales. Es decir, ya le decía yo, por ejemplo, el decrecimiento y el 2% de crecimiento promedio en 10 años. También tenemos cifra de desempleo. Estamos hablando de cerca de 1 millón de chilenos que no tienen empleo. Es una situación gravísima. Nos bajamos del 9-10%. Ahora recién salió la nueva cifra de desempleo que el gobierno daba y que es una tragedia en la práctica. Por lo tanto, creo que los antecedentes, además, si a eso le sumamos el gasto público, la deuda ya está en cerca de casi el 42-43% del PIB, la deuda pública. Entonces, evidentemente tenemos que generar incentivos de que permitan la inversión. Necesitamos incentivos para atraer a la inversión privada, nacional y extranjera. Y estamos hablando de generar condiciones, porque Chile cuando atrae, por ejemplo, una minera, o quiere atraer a una pesquera, o quiere atraer a una salmonera, o quiere atraer a cualquier industria frutícola, hay que competir con Perú, hay que competir con Bolivia, hay que competir en las condiciones con otros países cercanos que tienen herramientas como, por ejemplo, invariabilidad tributaria. Muchos de esos países tienen invariabilidad tributaria. Muchos de esos países tienen rebaja de impuesto corporativo, que es justamente lo que plantea esta reforma. Entonces, yo creo y estoy convencido de que hay que generar una especie de shock a la economía nacional, de tal modo de permitir que se garantice una posibilidad real de aumentar el crecimiento del país. Cuando Chile estuvo bien y se pudieron hacer muchas cosas, y que hoy día eso permite de alguna manera destacar a Chile como un país que se reconoce en comparación a otros en Latinoamérica, que se pueda garantizar un crecimiento cercano al 8 o al 9%, y eso nos daría evidentemente mayor recaudación, mayor posibilidad de invertir recursos públicos en, por ejemplo, en pagar gratuidad, en pagar PGU, aumentar la PGU, subvencionar y sobre todo fortalecer el sistema de salud mixto de financiamiento. Yo creo que en algunos casos hay que terminar con la municipalización de la salud. Hay muchas ciudades y regiones del país que tienen ese problema, que dependen en definitiva de los municipios, y eso no puede ser.
0: Bueno, senador, ya estamos llegando al final de nuestro programa. Le dejo los micrófonos para que se despida de toda la gente que nos está escuchando en la región de Aysén.
1: Bueno, muchas gracias, Nico. Gracias a toda la comunidad regional siempre por acompañarnos en nuestro programa El Valor de Nuestra Tierra, que llega a cada rincón de la región durante muchísimos años. Y por supuesto, agradecerle las muestras de apoyo, de afecto que hemos recibido, y transmitirle la tranquilidad respecto de la situación que estamos viviendo, que es una situación difícil, compleja, que la gente que ha vivido situaciones con la justicia sabe de lo que estoy hablando, porque no he sido el único que ha vivido una situación así. Pero cuando uno recién lo vive, se da cuenta de lo que significa, de los problemas, del impacto en uno, en el entorno, en la familia, y creo que eso es lo más doloroso de todo este tipo de cosas, cuando además hay acusaciones infundadas, injurias, calumnias entre medio, como parte de estrategias judiciales de una u otra parte. Creo que es lamentable la situación, es parte, yo diría, del fenómeno social que vivimos, de unos contra otros, sálvese quien pueda, y creo que es una situación que, bueno, que hay que enfrentar nomás, lamentablemente, y yo tengo mucha fe, mucha confianza respecto de cómo pueda concluir todo este proceso. Así que agradecido siempre de todo el cariño y de la compañía, sobre todo la gente más modesta, que de quienes recibo mensajes y apoyo todos los días. Un abrazo grande.
0: Ahí escuchábamos al senador Miguel Ángel Calisto, que nos comentaba sobre todo el trabajo que realiza en Santiago, en Valparaíso y también, por supuesto, en terreno recorriendo la región. Por mi parte me despido y nos encontramos la próxima semana en esta misma radio, en este mismo horario, en una nueva edición de nuestro programa El Valor de Nuestra Tierra. Que estén muy bien.
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0: Las 19 horas, 4 minutos.
1: Vamos a una pequeña pausa comercial y ya estamos de vuelta para seguir acompañándote. 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

Hola, hola, ¿cómo están? Buenas tardes, bienvenidos ya al Rancherísimo. Ya estamos acompañándoles otro día más a través de la programación de Radio Milenaria, aquí en la 94.7 de su dial. Día viernes. Un abrazo cariñoso, saludos cordiales a usted que está en la sintonía de la radio acompañándose aquí en Aysén, en los alrededores, en los kilómetros, en todos los sectores, Puerto Chacabuco, El Salto, oiga, hasta donde llegan las ondas radiales por acá, por Río Los Palos, amigos ahí de Pancal Bajo, hacia los kilómetros, amigos ahí de Valle Verde, El Balseo, Torreones. Estamos conectándonos ya en redes sociales ahí para todo el mundo a través de Milenaria FM por Facebook y por la www.milenariafm.cl. 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Bienvenidos todos, comienza el Rancherísimo en día viernes, fin de semana. Bienvenidos. Arrancamos con lo nuevo de los Peregrinos del Amor.

Peregrinos del Amor, con esa canción ahí, lo más reciente, ¿eh? Arrogancia, se llama esa canción ahí, con estos destacados de la música ranchera tropical, Los Peregrinos del Amor. 7 de la tarde con 18 minutos, junto siempre a Casa Naranja, aquí en Sargento Aldea 1640 en Puerto Aysén. 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Ya vamos a estar con las redes por acá, así que usted aproveche de escribir, de saludar, de contarnos ahí desde qué lugar está escuchándonos, desde Puerto Aysén, así es, pues en todas partes, con nosotros en el Rancherísimo. Así que comente, comparta algún tema musical, ahí los escribe, no hay problema, y o bien nos puede llamar, como siempre, acá a la línea directa de Milenaria. Rancherísimo ya en el aire, día viernes, fin de semana.

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Vamos a las redes sociales, vamos a los saludos por acá. Nos escribe Cristiancito, dice: saludos, ¿cómo estás? Para todos mis amigos. Si es posible, una cancioncita ahí. A todos mis compañeros y algo de los llaneros de la frontera. El baile de la Micaela o la Micaela. Ya pues, vámonos entonces a buscar la cancioncita ahí para nuestro amigo Cristiancito Aldea. El baile de la Micaela con los llaneros.

El baile de la Micaela, ahí para Cristiancito que está conectado hasta ahora a través de la sintonía de Milenaria. Ahí nos escucha por las redes sociales nuestro amigo, así que saludos para Cristian siempre ahí, fiel seguidor del programa a esta hora. Vamos a saludar a don Josecito Raín, ahí estuvimos conversando un ratito con Josecito ahí desde Puerto Chacabuco. Igual estuvo medio complicadito, delicado de salud, pero ya está saliendo adelante, así que ya vamos a estar conversando ahí la otra semana, yo creo, ya con nuestro amigo Josecito. Así que un saludo, dice, para todos los auditores, para toda la comitiva, para todos los adultos mayores. Y una cancioncita, si es posible, dice, de Los Manantiales. Ya, pues, vamos a ver si acá encontramos algo de Los Manantiales ahí para nuestro auditor.

Vamos entonces con el temita de los manantiales para Josecito Raín, que nos escucha allá en el principal puerto de la región, en Puerto Chacabuco, y a todos los vecinos. Saludos, Josecito.

Linda canción ahí con los manantiales. Para Josecito Reina ahí en Puerto Chacabuco, que está en la sintonía hasta ahora de la radio. Oiga, los amantes del fútbol que siguen la Copa Mundo, la Copa Mundial de Fútbol. Está jugando Argentina con Cabo Verde. Va ganando Argentina. Primer tiempo, 38 minutos. Lo gana Argentina 1-0 hasta el momento. Saludos ahí a toda nuestra audiencia que tenemos también en Comodoro Rivadavia. Así es, a todos los amigos argentinos, un gran abrazo. Y esperamos que, cierto, tenga un

0: Vamos a saludar a don Víctor Coliboro. Don Víctor Coliboro Melipillán, que está escuchándonos ahí en Puerto Aguirre. ¿Está este caballero o no? Ya, dice saludos, Cristian, es que quiero escuchar un temita, si es posible, de los Águilas del Sur. ¿Ya? Vamos a buscar algo acá, ¿sí? Tengo temitas ahí de los hermanos Ñan Kupel o Águilas del Sur, para que se lo demos a conocer ahí a nuestro amigo Víctor Coliboro, que está en sintonía.
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ahí estamos con la música, con nuestros auditores que se comunican hoy acá a través de la radio. Ya voy a ir con las canciones ahí que tengo acá en carpetita para ir entregando todas esas solicitudes musicales que van llegando acá a través de la transmisión. Estamos en vivo, estamos acá a través del Facebook de la radio. Búscanos ahí como Milenaria FM. Deja tu comentario, tu saludo, tema musical y ya estamos ahí, ¿cierto? Programando toda la música. Águilas del Sur, quería escuchar a nuestro amigo Víctor ahí, reiterado saludo entonces a Puerto Aguirre, a todos los vecinos ahí de Caleta Andrade, de Estero Copa. Así que saludos cordiales para ellos, como siempre. Ahí están los Águilas del Sur, para el amigo Víctor.

0: Ahí estaba el temita con los Águilas del Sur, dedicado para el amigo Víctor ahí en Puerto Aguirre. 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Aló, buenas tardes.
1: Aló, buenas tardes.
0: Don Cristóbal, ¿cómo está usted?
1: Bien.
0: Bien nomás, Cristóbal, escuchando el rancherísimo como todas las tardes. Cuéntame, Cristóbal, ¿a quién vas a saludar?
1: A la abuelita Ana.
0: A la abuela Ana, en la Pedro, abuelita Ana, saludo para ti.
2: ¿Qué tipo lo cambió?
0: ¿Ya? ¿Y?
1: A
0: toda la familia de Cristóbal. Ya pues, Cristóbal, un gusto como siempre. Ahí te buscamos un temita musical, ¿ya? Listo, que estés bien, un abrazo, chao, chao. Ahí está Cristóbal entonces, no nos dijo dónde, pero por la Villa España nomás, ahí siempre nos escucha. Pongámosle que está en la Villa España, ¿no? Saludos, saludos, saludos. Oiga, terminó el primer tiempo, Argentina con Cabo Verde. 1-0 gana Argentina. Messi, el gol. El goleador de la Copa, Messi. Vamos a continuar, luego ya vamos a estar revisando por acá condiciones climáticas, cómo se viene, se mantienen estas heladas que vamos a tener. Oh, vamos a tener lluvia más adelante. Ahí se lo vamos a revisar en un ratito más. A bailar, a bailar. El llanero de Ñuble. Yeah, yeah.

se acabó. No, si todavía no queda cuerda, todavía nos queda. 20 horas con 5 minutos, Rancherísimo, en el último bloque, día viernes, a través de la 94.7 Radio Milenaria desde Puerto Aysén. Vamos a seguir con saluditos dentro de los próximos minutitos por acá a don Daniel Vidal, ahí que está en Comodoro Rivadavia. Don Daniel, saludo para usted. Oiga, estamos viendo el partido por acá igual, pues estamos ahí pendientes del... A los amigos le contamos que comenzó el segundo tiempo, ya arrancó el segundo tiempo de Argentina con Cabo Verde. Lo gana Argentina 1-0, vamos a ver qué pasa en estos 45 minutos que restan de partido. Les cuento condiciones climáticas, vamos a revisar si siguen las heladas. Al parecer sí, porque según el reporte que le contábamos el día de ayer... vamos a tener condiciones climáticas bajas, así es, en toda la región de Aysén, principalmente, ¿cierto?, en lo que es la zona norte. Tenemos, le cuento, para estos días, fin de semana, lo que es Cordillera Austral, menos 6 grados, la mínima, menos 4 la máxima para este sábado 4 de julio. Para nuestra Patagonia Subandina Norte-Sur, lo mismo, menos 8 la mínima y la máxima de menos 6, aparece harto, hartas heladas para este fin de semana. Condición sinóptica de altas presiones. Esto ya partió, ¿cierto?, el día de ayer, por estos días que hemos tenido estas bajas temperaturas y que se van a mantener hasta el día domingo, según el reporte acá, hasta el día domingo 5 de julio del 2026, zonas que afecta a los lagos Cordillera Austral, Patagonia Subandina y Aysén, norte y sur. Así que a tenerlo muy presente, a toda nuestra Patagonia, desde Lago Verde hasta Chile Chico, Cocra, Villa O'Higgins, más acá hacia la zona norte de Puyuhuapi, Puerto Cisne, Puerto Aysén, igual, vamos a tener mismas condiciones para este fin de semana. Y para la próxima, estaba revisando por acá, en condiciones climáticas, nos debiera llegar algo de lluvia para la próxima semana. A partir del día miércoles, ahí aparece ya la lluvia para nuestro Aysén. Así es, con 14 grados la máxima, mínima de 11. Ahí sube la temperatura, pero vamos a tener lluvia. Eso ya va a ser para el día martes, miércoles de la próxima semana. Por ahora, heladas para este fin de semana. Vamos ahora sí con el saludito. Daniel Vidal dice: buenas tardes, don Cristian, un saludo para usted. Estos días no lo hemos escuchado, ¿no? Porque no estábamos, pero ahora ya estamos retomando la compañía ahí de la radio, del programa. Así que ya estamos de vuelta por acá. Saludos a todos mis conocidos, dice Daniel Vidal de Puerto Aysén, mi amigo Bernabé Antecabo, y también para pedir un tema, Paso del Norte, por Eliseo Guevara.

0: Vamos a trasladarlo ahora hacia la capital del país, Santiago, comuna de Recoleta. Rubén Cayún está por ahí. Rubén, hablemos rapidito porque se corta la comunicación. ¡Aló, buenas noches!
1: Sí.
0: ¿Cómo estás, Rubén? Rubén, ¿cómo estás?
1: Hello.
0: Ya nos perdimos, ya. Hola, ¿me escucha?
1: Ahora sí, ¿cómo estás?
0: Ay, sí, bien, pues, ¿usted?
1: Todo bien,
0: ahí me decía que está escuchando la radio y viendo el partido.
1: Sí.
0: ¿Qué tal, ah? Excelente, pues.
1: ¿Y
0: sí? ¿Argentina lo gana? Así es.
1: Sí.
0: ¿Usted está por Argentina o está por Cabo Verde?
1: Me voy.
0: Cabo Verde.
1: Cabo Verde.
0: Ya. Vamos a ver qué pasa, o que se ponga bueno el partido, ¿ya?
1: Oye, y estaba haciendo una rica empanada.
0: ¡Ay, ay, ay! No me digas.
1: Oye, sí.
0: ¿En serio?
1: Claro, pero sí. Llegaron unos salidos de cuñado.
0: ¿Ya?
1: Oye, no dejaron ni la. Nada.
0: Oh, nada. O sea, que eso significa que son las que quedan excelentes las empanadas.
1: No, excelente. Hicimos
0: 6
1: kilos de carne.
0: ¡Oh! ¿Y se fueron de horno o frita?
1: Claro, y éramos 14 personas. No
0: quiero
1: nada.
0: Ya. ¿Son de horno o son empanadas fritas?
1: No, empanadas fritas, hago yo.
0: ¿Por eso?
1: Sí, fritas.
0: Ah, fritas, ya, correcto.
1: Sí, no, muy, muy buena.
0: Oiga, te voy a cobrar yo eso cuando venga acá en enero, ¿ah? Las empanaditas.
1: Ah, sí.
0: Así que,
1: vamos. Ya se va a llegar, vamos a hacerlo, no hay cosa,
0: no hay que hacerla nomás, de una.
1: No.
0: Así que ahí nos estamos esperando. ¿Ya?
1: Con Rodrigo, si quieres,
0: para hacer un lugar. Sí, ahí vamos a hacer, yo voy a hacer el catador ahí de la. Primero vamos a hacer una, después se viene la otra.
1: Sí.
0: Saludos, si Rodrigo, si está escuchando también a Rodrigo Chuquemán, un abrazo para él.
1: Sí, porque por ahí todavía no lo escuchamos.
0: Sí,
1: abrazo, parece que por ahí está calladito.
0: Están todos pegados con el partido hasta ahora, pero el lunes ya vamos a estar todos por acá.
1: Así que todo bien
0: para el. Ya, para mi caso, un gusto saludarle como siempre.
1: Y vamos a saludar a todos los hermanos
0: que están por allá. ¿Ya?
1: ¿Cierto? A Luis, César, Rodrigo, Carlos, Jessica. ¿Cierto?
0: Uh-huh.
1: Y por acá estamos todos bien, gracias a Dios.
0: Qué bueno.
1: Y también a la comitiva, al amigo Rodrigo, al amigo Cero. Oscar Pontesa, Carlos Pontesa, al amigo del 23, ¿cierto? Don Juan de Verón y la señora.
0: Eso es. Y al señor amigo.
1: Y también para usted, su colega y su familia.
0: Gracias, amigazo. Para usted también, pues un gran abrazo siempre.
1: Gracias. ¿Ya? Estamos contentos.
0: Estamos ahí, que estés bien. Un abrazo, buen fin de semana. Chao, chao.
1: Gracias.
0: Vamos a la música y luego ya estamos con más rancherísimo.

0: con todo el ritmo en el rancherísimo, ya llegando a la parte final.
1: Y esta es cumbia para bailar.
0: Un gran abrazo como siempre para todos ustedes, amigos ahí que están en la sintonía de la radio.

Nos vamos ahí con la última cancioncita por acá que nos pidió don Daniel Vidal ahí en Comodoro Rivadavia. 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Con Paso del Norte, con Antonio Aguilar. Versión de Antonio Aguilar lo tengo para acá. Don Daniel Vidal, saludo para usted y para toda nuestra audiencia. Que esté muy bien, gracias por la sintonía. Le dejamos la invitación para que se quede acá en la milenaria. Por fin es viernes el día de hoy junto a DJ Sagaz, con buena música. Que esté muy bien, buen fin de semana.

¿Qué dice el público? Señoras y señores, llegamos al final de nuestro programa de hoy. La invitación al nuevo encuentro musical con muchas canciones, con saludos, participación en las redes sociales, los concursos y todo aquello que puede inventar el mismísimo, el grande, el de verdad, el que la lleva, Cristian Mancilla Sepúlveda, quien ha tenido mucho gusto de compartir con ustedes. Amigos auditores, la

0: Hola, ¿qué tal? ¿Cómo están? Bienvenidos a nuestro espacio Saber a Tiempo. Quienes somos madres sabemos que cuando un hijo o una hija se enferman, claramente vienen las preocupaciones. Pero, ¿cuándo debo llevar a mi hijo o a mi hija a urgencia? En este episodio conversamos con la pediatra Daniela Vilken sobre cómo reconocer señales de alerta y también cuándo debemos llevar a nuestro hijo o hija a urgencia.
1: ¿Cuándo debo llevar a mi hijo a urgencias?
2: Cuando tenga alguna patología que ponga en riesgo su vida. Dígase, por ejemplo, pacientes con fiebre menores de 3 meses, signos de deshidratación, compromiso de conciencia, convulsiones, dificultad respiratoria.
1: ¿Qué factores influyen en los tiempos de espera en la atención de niños y niñas?
2: Bueno, es importante saber que en la urgencia el tiempo de espera no está dado por el orden de llegada, sino que por la gravedad del paciente. Y para determinar la gravedad consideramos varios factores. Uno, el motivo de consulta, el estado basal del paciente y, muy importante, los signos vitales de ese paciente. ¿Ya? Es por esto que mientras más alteraciones tengamos, se va a clasificar el paciente como más grave o menos grave. Por supuesto, los más graves ingresan antes que los menos graves. Y por eso hacemos un llamado a los papás a considerar bien los síntomas que tienen sus hijos antes de consultar para que tengan una idea también de cuánto tiempo es más o menos lo que podrían esperar según lo que presenten sus hijos.
1: ¿Qué consideraciones debería tener las familias o padres que traen niños a la urgencia?
2: Principalmente si ya evaluamos todo lo que hablamos antes con respecto a los síntomas de alarma y efectivamente consideramos que tiene alguno de esos síntomas, hay que acudir al centro. Si no es así, la recomendación es que puedan esperar por alguna atención en su CESFAM. Si ya decidieron venir a consultar, se recomienda para los niños, ojalá que traten de estar lo más tranquilos posible dentro de lo que se pueda en el servicio de urgencia, evitando tocar puertas, sillas, paredes, porque sabemos que los virus se alojan en todas partes. Y para los adultos es recomendación también poder usar mascarilla y ojalá alcohol gel o lavado de manos frecuente.
1: ¿Cuáles serían los síntomas de alerta?
2: Ahora que estamos en época de alta circulación viral respiratoria, sobre todo, es importante ponerle ojo a los signos de dificultad respiratoria. Por ejemplo, respiración agitada o muy rápida, que se hundan las costillas al respirar, que se ponga la boquita o la piel azul, algún silbido en el pecho. Eso con respecto a los síntomas respiratorios. Con respecto a los síntomas gastrointestinales, que igual hemos visto harto con algunos virus del momento, es ver signos de deshidratación, que puede ser como ojos hundidos, llanto sin lágrimas, la lengua muy seca o sin saliva y que pasen muchas horas, más de 8 horas, por ejemplo, sin orinar.
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3: Bienvenidos a la cuarta y última edición de los Radio Servicios. Atención vecinos, buenas tardes. 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

0: 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La directiva de la agrupación del Sueño de Carol invita a sus socios a la reunión mensual a realizarse el día 4 de julio, esto es mañana, a las 4 de la tarde, en la sede ubicada en calle Bernardo Higgins 636, frente al Dr. Simi. Llevar algo para la rifa interna. Se solicita asistencia y puntualidad. Atentamente, la directiva de la agrupación del Sueño de Carol. Te esperamos. 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
0: Continuamos con los radioservicios. 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
0: Atención a los horarios de visitas, unidad de tratamiento intermedios, UTI, en el hospital de Puerto Aysén. Horarios para el día de mañana, sábado, domingo, de 15 a 16:30 horas. Recuerda que una visita por día de media hora. Para mayor información, comunícate al más 569-5258-6600. A continuación entregamos los horarios de salidas buses Uray para el día de mañana sábado, salida desde Puerto Aysén a Coyhaique. La primera es a las 8:30 a.m., luego 9:50, 11:10, 12:40, 14:10, 15:40, 17:15 y la última 18:45. Mañana sábado, de Coyhaique a Puerto Aysén, 8:30, 10 de la mañana, 11:20, 12:50, 14:05, 15:40, 17:15 y la última 18:50. Salidas para mañana sábado entonces en ambos sentidos de buses Suray. 20 horas ya con 38 minutos, finalizamos la cuarta y última edición de los radioservicios. Por su atención, gracias. Muy buenas tardes.
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0: Las 20 horas, 39 minutos.
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0: 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Sana. Saludo en este viernes a todos mis hermanos, mis amigos, mi familia en la región de Aysén. Saludo a Coyhaique, Puerto Aysén, a Balmaceda, Chile Chico, a Cerro Castillo. Saludo a la gente de Cochrane, de las Juntas, de Mañiguale, de Ñiriguao, de tanta región bonita donde llegamos ahí en la región de Aysén. A lugares lindos, a mi bella familia, gracias. Estoy orientando a través de la teléfona. Estamos dando la consulta todos los días por la teléfona. La consulta no cuesta nada. Yo siempre lo he dicho, la consulta más importante es la que usted me hace en este momento a través de la teléfona. Porque es allí donde a través de esas palabras que yo le digo, usted se da de cuenta con quién está hablando. Si hay conocimiento, si no lo hay. Usted se da de cuenta si hay verdad o hay mentira. 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Mucha personita está en el deseo de conocernos. A fin de mes estaremos por allá atendiendo la consulta, pero usted puede marcar, orientarse, preguntarme por la enfermedad que lucha, preguntarme si es natural, si es postiza, con qué planta la podemos tratar. 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Una llamada. Dios bendiga. Deme su nombre.
1: Eduardo Cortés.
2: Amigo Eduardo, gracias. Dame tu fecha de nacimiento.
1: El 17 de febrero de 1924.
2: Voy a mirar las cartas del tarot y cosa buena, cosa mala que yo vea, te voy a hablar con la verdad, ¿correcto? Ponga en su mente ya lo que quiere saber y miremos tres campos importantes: la salud, miremos el dinero y miremos la carta que representa el amor.
1: Ya.
2: Lo felicito porque eres un buen hijo y a un buen hijo le va bien toda la vida. Me habla esta carta de emprendimiento, me habla de lucha, de trabajo por salir adelante. Ha estado impedido para prosperar, hasta para tener familia, ser un hogar. Esta carta me está hablando de muchos problemas a la parte de su salud, decaimiento a la parte física y enfermedades que tiene que controlar, especialmente a su estómago, a la parte del colon, los intestinos. Esta carta me está hablando de bloqueos que vienen del pasado. Usted ha estado impedido para salir adelante, hermano, y hay una mala suerte que le viene acompañando ya varios tiempo. ¿Cuánto hace?
1: ¿Cómo?
2: ¿Cuánto hace que le acompaña esa mala suerte?
1: A mí me trataron de joderme.
2: Hermano, hay una suerte adversa, negativa, viene cruzado, está impedido para prosperar. Quiero regalarle tres elementos. Van a cambiar su vida. Van a traer la salud. Quiero que reciba el paquete Putumayo. Viene un tratamiento para el estómago, el cholagogue Putumayo o la limpieza indígena. Es una medicina ancestral y me le va a ayudar a esos problemas de colon, a esos problemas que está sufriendo usted y que está padeciendo, ¿correcto? Quiero que reciba el cholagogue indígena con las secretos, con las protecciones, yo se las hago entrega. ¿Usted me las recibe con fe?
1: Sí.
2: Y limpiar cosas malas que vienen del pasado. Eduardo, si el pasado lo corregimos, vamos a tener un presente de prosperidad y de salud. ¿Correcto?
1: Correcto.
2: Alísteme un vaso con agua. Quiero hacerle la oración de la salud. Quiero que sepas de personas envidiosas hasta de su misma familia. Yo le voy a devolver el llamado en un rato más. y quiero tomarle nota exacta para enviarle el paquete Putumayo. ¿Le gustó la llamada?
1: Sí.
2: Le agradezco el minuto de su tiempo. Muchas gracias por haberse comunicado. Hasta pronto.
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0: viernes 3 de julio. Gracias a toda la personita que llama, que marca, que se orienta. Marque usted también, hágame la pregunta de la enfermedad que tiene, el problema que sufre, ¿por qué del fracaso? 941-03-9660. Estoy mirando las cartitas del tarot, estoy mirando los huesitos del cuzumbo. 941-03-9660. Dios bendiga, ¿con quién hablo?
1: Con Jacqueline.
0: Amiga Jacqueline, por favor, hágase en un sitio donde esté un minuto tranquila y deme su fecha de nacimiento, por favor.
1: El 13 de noviembre.
0: ¿Sí?
1: De 1988.
0: Quiero que ponga en su mente y en su corazón lo que quiere saber. Vamos a mirar el tarot chamánico y quiero mirar tres cartas representadas en las tres puertas más importantes de nuestra vida. Salud, dinero y amor, ¿correcto? Póngame en su mente y en su corazón todo lo que quiere saber. Aguerrida y luchadora, optimista, amante a la vida. Esta carta me está mostrando el amor por los hijos, me está mostrando el amor por el hogar, me está mostrando la familia que lucha una unión de mucho tiempo. ¿Cuánto lleva usted con esta unión?
1: Mucho tiempo. Nosotros somos una familia muy unida.
0: Es el inicio de una cosa muy hermosa, de una relación bonita, pero esta carta me muestra también el final. Algo que está terminando de muchos años, y perdone que le hable con franqueza, pero prosperidad, felicidad, ese amor, esa energía bonita está desapareciendo. Y le voy a decir que por causa negativa. Se han acabado muchas cosas importantes y se han perdido muchas energías bonitas por causa negativa. Hay envidia. Estas cartas me hablan de la pregunta ¿por qué se ha venido una relación hermosa para atrás? ¿Es verdad o es mentira?
1: Es verdad.
0: Luche por lo que quiere, luche por la familia, por los hijos, pero encomiéndese a Dios porque hay malas energías. Hay envidia, hay sentimientos negativos que llevan al fracaso, que llevan a la misma separación. Entonces, yo quiero que reciba el paquete Putumayo. Quiero que estos elementos me los use con la fe, porque yo sé que me le van a servir, ¿correcto?
1: Correcto.
0: Hermana, ¿le hablé con verdades o mentiras?
1: Verdad.
0: Pero le pido un favor. Quiero devolverle el llamado para tomarle los datos, enviarle el paquete Putumayo hasta su lugar, hasta su región. Alísteme un vaso con agua, ahora que tengamos la oportunidad de hablar en un rato más. Si no es en el transcurso del día, mañana, le devuelvo el llamado, pero poder orientarle y enviarle estos elementos. ¿Le gustó la llamada?
1: Sí, muchas gracias.
0: Y le agradezco los minutos de su tiempo. Atenta a mi llamado nuevamente. Dios me le bendiga.
1: Muchas gracias, muy, muy amable.

0: Arica, ciudad bonita, norte de Chile. 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
0: Curamos cosa mala, se le dio medicina. ¿Cómo le ha sentado la medicina?
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1: Sí, mucho.
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2: Yo lo vi. 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
2: A toda mi familia del alma, gracias al que se orienta, a la persona que llama. Estoy dando las fórmulas ancestrales, enseñando a curar con el producto natural, con el tallo, la planta. Tenemos la medicina en el patio de la casa, en el jardín, y a veces no sabemos. Por eso llame, hágame saber qué enfermedad tiene, cuál es el problema, en qué le puedo servir. Yo le oriento, mi guerrero. 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Desde ya el saludo cordial a toda mi bella familia del alma. Llegamos a la final. Que Dios bendiga, guerrerito del alma.
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